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1: Es la hora 22, un minuto.

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3: Es la hora 23, un minuto.

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corazón. ¿Cómo estamos, che?

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4: Es la hora 1 en punto.

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3: Es la hora 2:31 minutos.

Este tema va dedicado para todos los que alguna vez sufrimos corazón roto.

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4: Es la hora 3 en punto.

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2: Es la hora 3:59 minutos.

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2: Es la hora 5 en punto.

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7: Es la hora 6 en punto.

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0: Es la hora 7 en punto.
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0: 7:02 y estamos aquí en la radio Che, la 91.3 FM Transformación, la radio para el cambio, en duplex por Canal 2 desde Colón 839, nuestra línea 80 y nuestra página de internet buenosdiaspais@pringles.com.ar. Estamos en la mañanita de este día, jueves 30 de julio de 2026, cuando cumplimos 9.000...
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0: En la parte técnica hoy me acompaña nuestro amigo el Seba Menichelli, que le decimos muy, pero muy buen día. Bueno, buen día, podré decirlo nomás, ¿no? Cielo nublado, alguna llovizna o lluvia, no sé cómo quiera llamarlo, ¿eh? Con una temperatura de... Sí, buen día. ¿Cómo va? Ahí anda la porota ya tomándose unos matecitos. Venga, venga, cuéntenos cuál fue la máxima de hoy. La mínima, si tiene el registro de lluvia también. Bueno, cuántas cosas que hay que preguntarle, ¿no? Bueno, dice que...

Hoy la temperatura mínima fue, ¿a qué hora? O sea que no ha variado mucho de la temperatura que tenemos ahora, ¿no? 8 grados. Bueno, la lluvia caída, ¿tiene registro? Sí, dice, tengo. ¿Cuánto? 1 mm 3 décimas. Bueno, está bien, se mantiene mojadita la tierra. Sí, sí, la mantiene el Tati. Venga, venga, cuéntenos. No es que le digo yo, yo se lo transmito nada más. Lo que nos dice la gente de la estación meteorológica Homelicat. Dice que para hoy el cielo va a estar nublado con pronóstico de lluvia. ¿Cuánto? 1 mm. Bueno, pues ya llovió 1 mm 3 décimas. Ya le erraron, muchachos. Bueno. ¿Cuánto? ¿Cuántos grados de máxima? 14 grados para hoy. Bueno, muy bien. 7 de mínima. Está bien, está bien. Vamos a tomarlo. Temperatura máxima, 11 de mínima. Similares las condiciones de en temperatura, ¿no? Para el día sábado, 14 grados de máxima, 6 de mínima, pero con 12 grados de temperatura máxima, 6 de mínima. Son los datos que nos suministra la página prilense Homelicats. Bueno, vamos a arrancar esta mañanita húmeda con ritmo del litoral, como lo hacemos habitualmente. ¿Dónde nos vamos? Santa Fe, allá están radicados, aunque pero que viene con toda su familia. Sí, los tíos, los sobrinos, todos integran este grupo musical, pero vienen a acompañar ¿a quién? A la reina del chamamé, así le dicen, ¿eh? Celeste Figueroa, hoy viene a abrir la mañanita junto a Miguelito, su padre, y lo hace de esta manera. Venga nomás.

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canciona. Viejita la canción. Sí. Nunca la escuchamos. De los charcos que estás embrujado. Arranca chamamé, así le dicen, ¿eh? Y después nos interpretó un otro chamamé que se llama Dudas. Dudas. Ahí está. Bueno, arrancamos esta mañanita húmeda con todo este canto del litoral. Ahora nos vamos a Entre Ríos, mirá, el gaucho de Nuevo Ya, el recordado cantor de Nuevo Ya. Le viene a cantar a ese gran festival que se hace entregar esta chamarrita que le pertenece, Festival de la Guitarra, así se llama. Y el gaucho de Nuevo Ya nos describe todo esto de esta forma. Venga, hermano, maestro.

este jueves 30 de julio. La parte climatológica dice que el cielo va a estar nublado. Y sí, bueno, 14 grados de temperatura máxima para hoy, 7 de mínimo. Bueno, coinciden más o menos con la estación Comlicats, ¿no? Sí. Bueno, los principales titulares en la página número 3.

sabemos cómo seguirá el tratamiento, ¿no? Tras una consulta en el Hospital Interzonal, Hospital Pena de Bahía Blanca, la familia materna del bebé pringlense confirmó que la cirugía podría realizarse sin costo alguno en este centro de salud. También informó el destino acá, en la página 2, nuevo acceso y estacionamiento para optimizar la operatividad del hospital municipal, con una inversión de 65 millones y el aporte de empresas locales. El municipio presentó una obra que contempla un nuevo, cayó un helicóptero en la provincia de San Juan y murieron sus 7 tripulantes, titular que tiene el diario de Pringles. Además, sigue la investigación. Yo digo, lo escuchamos el primer día, ¿no? Allí al secretario de Bárbaro, esto, ¿no? Y del brote registrado tras una venta solidaria que se encuentra controlado desde el punto de vista sanitario, mientras continúan los estudios para determinar el agente causal. Adelantaron que impulsarán capacitación del fútbol. La página número 8, Sarmiento de Coronel Suárez, ¿no?, gritó campeón de la apertura, mientras Alén se prepara el clausura. Vacaciones de invierno, en la página 4 va a encontrar esta información. Creatividad y reciclaje se unieron en una nueva jornada en Jugardario, fitosanitario. Ahí está. Bueno, el cupón del bingo diario, sí, para un kilito de asado va a alcanzar, Bueno, frase del día: estos estudios requieren tiempo porque hay que identificar el agente causal. Entonces no era lo que decía González, ¿no?, el médico. Para investigar la presencia de toxinas y completar los procesos bacteriológicos, ¿no? Así lo explicó la directora del Hospital Municipal, doctora Carolina Yuli, al referirse a los estudios realizados en pacientes que presentaron síntomas de intoxicación alimentaria. Del pueblo, que siempre nos está dejando su mensaje. Uy, Marcelito Yorso también, dice. Bueno, otra vez la humedad, y bueno. Hay que tapar todo esto del problema de bromatología, ¿sí? Que algo se escapó, y anda, sabe. Venga a cantar, le dijimos. No, dice, no, que me voy para Entre Ríos. Pero no, tiene que venir a cantar la mañanita. Y bueno, pero yo ya estoy yendo para Entre Ríos. ¿Quién nos dice? El chacarero cantor, Carlos Ramón Fernández. Venga, maestro, cántele a la gente de Pringles. Ahí está.

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0: Los muchachos, ¿no?
1: Flor de los chañarales.
0: Pero por ahí nos está escuchando alguno de los fanáticos de el cumpleañero del otro día, ¿no? ¿No? No sé si nos estará escuchando. Bueno, ahora vamos a escuchar a este señor que nació allá en Gobernador Gregores, Comodoro Rivadavia, ¿eh? Mito Herrera, que viene a cantar un tema que, bueno, precisamente era de esta profesión, ¿no? Ovejero. Y en las épocas que había muchas, pero muchas ovejas en el sur argentino, ahora ya no está tan poblado de ovejas. Pero

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Escuchábamos a Mito Herrera, de profesión ovejero nos dejaba, ¿eh? Bueno, gracias a la a la gente de las discografías, ¿eh?, que han vuelto a revivir todos estos temas viejitos e inclusive hasta remasterizado y actualizarlos, sacarle los ruiditos, todo eso, se tiene en esos lugares tan recónditos que nosotros a veces ni pensamos cómo lo están pasando, ¿no? Nosotros aquí tenemos, sí, mucho frío, todo lo que quieras, pero vivir allí con la nieve, mamita querida, y los vientos, ya. Mirá lo que pasó hace nada, ayer, antes, allí en la nieve, en la provincia de Catamarca, ¿no? ¿Sí? ¿Quién iba a pensar eso? Las historias, así se llama, Departamento de Victoria, en la provincia de Entre Ríos. El nombre del artista, Samuel, el Tito Garcilaso. Hoy viene a la mañana y te va a entregar estas penurias de un puestero. A ver qué nos cuenta don Tito, cuando quiera.

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Escuchábamos a don Samuel Tito Garcilas, hombre de los pagos entrerrianos, ¿eh? Penurias de un puestero, así nos decía. ¿Eh? Mientras lo seguimos acompañando, ¿qué horas son? 7:44. Ah, que se nos ha ido la mañana. Bueno, mira, el otro día recordábamos a este señor, Federico Alonso y 13 Jarén, en la ciudad de Montevideo, República del Uruguay, ¿no? Escritor y muy buen poeta gauchesco, conocido como el viejo Pancho. ¿Se acuerdan? Se los conté eso. Bueno, que a los 18 años emigró a América y se estableció durante dos... Me estoy refiriendo a Argentino Luna, que de vez

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son dos cositas. Nos viene a entregar esta hermosa milonga campera que escribieron Rubén Lena, al estilo uruguayo, por supuesto, ¿no? Se llama La Ariscona. Esta chica es nada más y nada menos que Catherine Bernés, que nos viene a cantar a la mañanita de esta manera. Venga nomás, cuando quiera.

0: este amor. 2021 es la presión. ¿Sigue lloviendo? Vos sabés que no veo. Está mojado. La vereda está mojada. Y el cielo está nublado. ¿Qué sé yo? A ver si tenemos registro. No, 1 mm 3 décimas. La lluvia caída en la madrugada de hoy. Bueno. 93% el porcentaje de la humedad. 1020. Le pertenece a este gran maestro que se nos fue de la vida. Había nacido en Avellaneda, pero luego se radicó allá por los pagos de qué hermosa localidad, Villa Gesell, una de las zonas balnearias más lindas que tenemos sobre todo los argentinos y en la provincia de Buenos Aires, ¿no? Venga, don Juan Carlos, cuando quiera.
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0: Es la hora 8 en punto.
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3: 8 de la mañana, un minuto.
4: Temperatura 11 grados 8, cielo ligeramente nublado.
3: Hay expectativa por la declaración de un testigo en Estados Unidos que conoce los movimientos de dinero de AFA.
4: La audiencia está programada para las 9 de la mañana en un tribunal de Miami, aunque podría ser reprogramada. Que involucraría a Tapra, Tapia y Tobillino.
3: Estarían bajo sospecha por determinados movimientos financieros a través del llamado sistema bancario de los Estados Unidos.

0: El gobernador bonaerense impulsa un proyecto legislativo para eliminar la traba de reelecciones de intendentes en la provincia.
1: Además, a partir de este fin de semana, ministro
0: ONU para habilitar su candidatura.
1: Avanza la llamada Liga de Intendentes Bonaerenses que buscan meterse en la interna para defender las PASO y competir con Kicillof.
0: Para Federico Otermín, intendente de Lomas, no se puede evitar vincular la detención de Cristina con la situación que se vive.
2: Tiene que ver con poner el eje en la Argentina, digamos. Nuestro país es un país maravilloso. Nuestro país tiene la oportunidad de vincularse con el mundo de una manera muy positiva, de una manera sana, ejerciendo el derecho a la soberanía. Tiene elementos que hoy el mundo necesita, tiene todo para que le vaya bien, pero que le vaya bien a los argentinos y argentinas, si no, no tiene ningún tipo de sentido. Yo creo que la contextualización, la angustia, la tristeza, la desocupación, el dolor, hay un recuerdo de gente seguramente un poco más grande, de que hubo otro momento en donde se vivía mejor.
1: Empresas de inteligencia artificial están comprando libros para destruirlos y que solo se los consulte por internet.
0: Una investigación del medio digital independiente 400...
1: Y en algunos casos, destruirlos durante ese proceso.
3: Pronóstico.
0: Para hoy se espera cielo algo nuboso con una máxima de 18 grados.
4: No, si yo tengo un libro, no lo voy a vender, no. Y si me interesa, mucho menos, ¿no? Sí, ahora con el asunto este de la IA, ¿viste? Inteligencia artificial. No, están haciendo cualquier cosa, mamita querida, pobre. Bueno, la historia y después la parte política, bueno, no te cuento nada. No me corresponde porque yo no sé mucho. La música, claro, mira qué lindo valsecito. Este lo escribió dos grandes autores y compositores como Roberto Ternán y Jorge Milicota. ¿Cómo se llama? Por toda la vida. ¿Y quién viene a cantarnos? Allá por el año 2003 lo grababa la recordada señora Tamara Castro en la mañanita. Venga, cuando quiera, ¿eh?

0: No, no, cada vez menos nos están escuchando, así que bueno, vamos a tener que dejar esto. Sí. Che, le decimos a toda la gente que estaba previsto alguno del corte de luz que iba a haber para el día de temática. Y sigue nubladito y tirando un poquito de alguna llovizna, ¿viste? A ver si no sigue el mismo registro de actualizando. No, 1 mm 3 décimas la lluvia caída, no hay más. Bueno. Mañana, ¿cómo va a estar? ¿Sabemos cómo va a estar mañana? A ver. Sí, ya le di el pronóstico para mañana, ¿no? Ah, la miércoles. Dice que 7 milímetros pueden llover mañana. Y dice 14 grados. Pero van a estar todos adentro, resguardaditos allí, ¿eh? De los bailarines, así le llaman, ¿no? Sí. Nuestro amigo. Pitín Nabor Salazar. Sí, va a estar brindando todo su espectáculo con la gente que se decite, en la noche de mañana allí en este salón de la calle. Algún tamal, qué sé yo, tantas comidas que se hacen. Un locro, ¿eh? ¿Cómo no? Está en la calle Moreno, allá en la capital federal, este rancho. Y le escribió, ¿sabe quién? Pitín Salazar. Este señor que mañana nos viene a visitar a Pringles con ritmo de samba, se llama El Ranchito Salteño y se los regalamos para todos ustedes. Pídanselo mañana, cuando vayan a visitar el Jagüel. Ahí está. Venga, Pitín.
1: A bailar está.

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La chicharra cantó, mira. Con las voces de Orán. Después, los changos de Orán, donde, bueno, se abrió ese grupo musical, donde fue a visitar tierras españolas, allí donde grabaron algún disco. Y bueno, y mañana va a estar por Precle, el Pitín Salazar, el Pitín, mañana aquí en Precle, ¿no? Sí, mantienen una amistad ellos. Bueno, nosotros desde aquí le mandamos un gran saludo, por supuesto. Mirá, otro tema que también hicieron famoso las voces de Orán, este que vamos a escuchar ahora, tiene ritmo de escondido. Lo escribió Leonardo Sánchez, DNI Folklore, así se llaman, y nos vienen a entregar este escondido y lo hacen de esta manera. Venga nomás, muchachos, cuando quieras.

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Bueno, empezamos con las guitarras eléctricas, ¿eh? Ahora, ¿no? Taraburelli. La guitarra de... ¿cómo es el nombre? Agustín Lejarra. Sí, no sé si le dicen Agu. ¿Sí? No sé por qué. Lo lamento por los muchachos. Y bueno, es la innovación de nuestro folclore. Ahí están la vino tinto en la mañanita, ¿eh? De fondo musical. Fórica, sí, viene a cantar chacarera, dice, porque soy chacarera. Esther Marisol nos viene a entregar de Freddy Valdivieso, ¿eh? Soy chacarera. Vamos a escucharla, dale.

Mirá, ahora le vamos a contar la historia de esta chica que se nos fue de la vida muy, pero muy joven, ¿eh? Ay, papá. Ay, papá. Cantora y una de las bagualeras más notables de la provincia de Salta, ¿no? Nativa de Tartagal. Fue sin lugar a duda una de las artistas mayor prestigio que tuvo el mundo de la música y supo llegar a los planos más destacados y trascendentes de los talentos, lanzando dos verdaderas obras de arte, dejando plasmadas canciones inolvidables, ¿no? Conformó Los Changos Salteños junto a su marido en la vida real, Alfonso El Chango González. Un mexicano radicado en Salta con ese nombre grabaron un disco con el gran bandoneonista Don Dino Salud. Tenía 23 años de edad. Bueno, hoy la tenemos en la mañanita, una de sus grabaciones, a Marta Alicia Martínez. Este tema se llama Como Tú Como Las Flores. Y aquí nos interpreta en la mañanita. Venga nomás.

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1: Mirá el puntano en la mañanita, ¿eh? Juanón Lucero. Sí, sí, interpretándonos estos temas. Escuchábamos a Marta Alicia Martínez recién, Artagal. Bueno, ahora vamos a seguir con la música. Ah, acá tenemos un enganchadito y de chacarera, che. A mí me gustó porque hay asado, ¿viste? Sí, a mí me encanta cuando hay asado. ¿Cuánto hace que no, que no probamos el asado? Bueno, este es el grupo musical que son de los pagos de Ciénaga del...
2: ¡Chacarerear, señores!

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1: Ahí estamos nuevamente, ¿eh? Le mando un gran saludo para Dora. Mirá, tiene el mismo nombre que mi recordada suegra, ¿eh? Sí, bueno. Ya lo tenemos al maestro de los pagos de Huanguelén, el Pampa Larralde. Milonga de meta y ponga. Escuchábamos un hermoso popurrí de chacareras. A mí me encantó el asado que estaban haciendo. Folclórico, así se llaman estos muchachos, que son de los pagos cordobeses de Ciénaga del Coro. Así se llama este lugar, ¿eh? Bueno, enganchaditos de chacarera. ¿Qué otro de La Rioja? ¿Sabe quién es la que viene a cantar? Sí. Mirá, está como a ella le gusta cantar en pata, ¿eh? Y sentada arriba de una raíz. ¿Qué?

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canta con la zafra. Todo Tucumán. Luisito, buen día, hermano. Lo estamos saludando. Hace rato que no lo saludamos. Le viene a cantar a la hermosa tierra zafrera que tenemos en la Argentina, que es la provincia de Tucumán, ¿no? Bueno. No, varones no hay tanto, pero mujeres, oh, mamita querida. Nada más y nada menos que el chaqueño palavecino hoy nos vienen a visitar la mañanita a entregarnos una zamba que le pertenece. ¿Cómo se llama? Salteñito. ¿A quién le viene a cantar? Es un tema que ya tiene historia, ¿eh? Sí, sí. Chulo la zamba, orgulloso de ser salteño. Temazo, dice el chaqueño palavecino. Bueno, salteñito, vamos a escucharlo, chaqueño, cuando quieras.

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2: Nada, la farmacia de turno para el día de hoy es Sorribas, en calle Stegman 763. ¿Está bien así? ...46-43-10 es la línea telefónica de Farmacia Sorriba, que le mandamos un gran saludo. Bueno, la agrupación folclórica Paihuén del Fogón de los Gauchos, sí, hay un festival de la raíz a lo urbano, así se llama, una maratón de ritmos. Bueno, esto ya dejó de ser folclore, ¿no? Sí, sí, va a haber folclore, tango, bailes españoles, urbanos, 15 de agosto. Ahí va a haber más novedades.

en unos días. Así que bueno, ahí está. Y nosotros ya nos estamos entrando a despedir. Qué barro. Se nos fue la mañanita así nublado nomás, con pronóstico de que va a estar nublado nomás. Y pronóstico de lluvia también. Sí, ya llovió la madrugada. A nuestro amigo, el tucumano. Bueno, vienen estos muchachos que son de allá, el hermoso pago de la provincia de Tucumán. Se llama La Yunta. Julián Humarán y Gustavo Páez. Y precisamente el tema le pertenece a Gustavo Páez y a Rubén Cruz. Hay un popurrí. Les habla Alfredo Sánchez, invitándolos para mañana a partir de las 7, si el Tatita sí nos permite. Que tengan muy linda jornada. Hasta mañana. Muchachos, acá los esperan, ¿eh?

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1: Las 9 de la mañana.
2: Temperatura 13 grados 4, cielo ligeramente nublado.
1: En San Juan comenzó el operativo para rescatar a las 7 víctimas de la tragedia aérea.
2: El helicóptero realizaba un vuelo de capacitación del Sistema Nacional del Manejo del Fuego y cayó. La principal hipótesis es que el helicóptero no cayó, sino que se incrustó en el relieve, al que calificó de engañoso.
3: Estuvimos dialogando con el piloto, extraordinario el piloto, con una expertise bárbara, una aeronave con todas las características técnicas y toda la tecnología para poder realizar eso, con todo el instrumento. Si bien era riesgoso, era el mejor trabajo que tenía, que le encantaba hacer eso.
1: Un informe del grupo VAPRO muestra que se triplicó la cantidad de jubilados que tienen deudas impagas o atrasadas.
2: Agrega que casi la mitad de los adultos mayores, unos 4 millones, tiene créditos con atrasos en el pago de deudas de más de 90 días.
1: El estudio atribuye parte de
2: 23.
1: Consultoras privadas aseguran que la inversión cayó 7,6% en el primer semestre y no ven señales de mejoras hacia fin de año.
2: El dato mencionado se desprende de la habitual estimación de Orlando Ferreres y Asociados.
1: Advierte además que el llamado Superrigi no alcanzará para que haya una recuperación económica.
2: Un informe similar muestra Misión
4: a la nueva salida desde Puente de la Bruna a

0: Ciudad Universitaria por Obras. Como alternativa, los usuarios podrán salir a Cantilo y seguir hasta la salida del Parque de los Niños. En Parque Avellaneda, en Avenida Olivera y Avenida Directorio, una colisión entre un auto y una moto. Atención porque hay restricción. En cuanto a los servicios, el ferrocarril Belgrano Sur, en su ramal González Catán, opera con demoras por problemas técnicos. El
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¿Sabes que me recuerda cuando el Pili metió el... y aquellos que vimos nacerlos deportivamente acá, periodista de Suárez? Sin dudas, dice Rubén Garay también, es Claudio Mayer. Rubén Garay dice, sin dudas opino lo mismo, es un jugador de nuestra liga, es de Suárez, porque son hinchas de River y apoyan, ¿no? Alexis Steinbach debutó en la liga. Mirá, lanzando la mañana del informador. Me estaba noticiando de los colegas que están eufóricos por el gol de Steinbach. No por el triunfo de Gimnasia, sino por el gol de Steinbach. El gol del ruso Steinbach. Y bueno, como por ahí, gracias a la participación de Alem, estamos justamente en el saludar a toda la audiencia, a todos los que nos siguen a través de la 91.3 FM Transformación, en Duplex por Canal 2 de Multimedio Pringles y a través de la aplicación del diario en todo el mundo. Saludar a todos los que nos siguen desde algún punto del país, de la provincia, ¿por qué no del mundo? A todos muy, pero muy buenos. Está la lluvia, pero llovió. Y ahora... me tira data de cuándo, no, sí, me va cambiando el panorama. Es decir, yo, si quiero saber cuándo va a llover, tengo que llevarlo de la mano y decir, ¿hoy llueve? Ahora no, pero cuando empieza a caer una gota, ahora llueve, me va a decir. Es una cosa impresionante. Ay, Dios. Tenemos una diferencia, o polos opuestos, podríamos decir, con realidades distintas de lo que es la urgencia de lo cotidiano. Porque hoy, cuando miraba los titulares, que ahora vamos a hacer referencia seguramente a algunos de ellos, hay una postal tal vez clarísima, ¿no?, de la Argentina que vivimos. La política de las cúpulas marchando a un ritmo y la vida de la gente activo, hiperactivo, pero en la macro, ¿no? Porque el presidente Javier Milei prepara una cadena nacional que podría ser esta noche, ¿escuchaste bien? Cadena Nacional esta noche, juega Boca hoy. La reforma del Banco Central, buscando blindar las cuentas públicas y en paralelo recibir a la delegación de Corea del Sur para extremo del tablero, la expresidenta Cristina Fernández de Kirchner, reaparece con una extensa carta abierta anunciando su recurso ante el Comité de Derechos Humanos de la ONU por la causa Vialidad y denunciando persecución política y también proscripción. En un mensaje cargado de tratados internacionales, reformas monetarias,

áreas. Estrategias judiciales en tribunales internacionales. ¿Qué pasa con la gente de a pie en la calle, en el Pringles profundo? Porque por otro lado, se anuncia que no van a comenzar las clases el 3 de agosto como está previsto. En principio podría haber paro. Van por un lado, y la gente también pide a gritos algo que también caiga para este lado, ¿no? El hecho de poder tener, ¿por qué no?, un poquito de la mirada política, ¿no? Para favorecer también al próximo accidente, no solo se quedó sin su auto y su herramienta de trabajo, sino que hoy no puede salir a trabajar, está con licencia médica, tiene 3 semanas de reposo y la angustia de no tener, escuche bien, la angustia obviamente, de no tener su herramienta de trabajo, de tener que estar en cómo llevar la plata o cómo llevar el plato de comida cuando tu hijo te dice, papá, ¿qué comemos hoy? Y vos sabés que no tenés tu herramienta de trabajo y que además tenés licencia médica. Bueno, hoy Pringles tiene la oportunidad de demostrar su cara más solidaria. Lo vamos a escuchar a Miguel Ledesma en la mañana de un allanamiento que se conoció de más de 3.000 kilos de carne. Yo creo que es un golpe en la mesa. Esto no tiene que pasar por alto. Acá algo hay. Si queremos mirar para un costado, decir, bueno, ya está, ya lo robaron, ya mataron los animales. Hay que seguir. Tú, y dale. Y el tren sigue. Pero nos quedamos con eso, de que en algún momento es lo cotidiano. Ahí está el punto de decir el acostumbramiento, de decir, y siempre pasa lo mismo. ¿Y por qué quedarnos con el siempre pasa lo mismo y no hacer algo para cuidarnos, como decíamos ayer, entre vecinos? Bueno, en principio, ayer hubo reunión. Todos, ¿no? Bueno, vamos a meternos en ese tema también. Vamos a estar buscando la palabra de protagonistas para conocer cómo sigue esta causa. Sí, listo, ya está, ya pasó, el animal no lo van a revivir, la carne ya se la llevaron, listo, cerramos el cuaderno, seguimos. Bueno, creo que con lo que pasa con la gente de a pie, con lo que pasa en Pringles, nosotros hoy te preguntamos, ¿sentís que la discusión de arriba, de aquellos que están arriba, tienen algo que ver con tus problemas de todos los días? ¿O la realidad de la calle va por otro lado? Déjanos tu mensaje. ¿Qué opinión tenés respecto del tema? Sí, lo que es respetable, todas las leemos. Así que, bueno, súmate a la propuesta de la mañana aquí en la radio, 9 horas 17 minutos. ¿Querés saber del tiempo? Dale, presentación y datos.

Como con los datos del tiempo, cielo algo nublado tenemos en la ciudad. La visibilidad alcanza los 30 kilómetros ahora en Coronel Pringle. La lluvia, 1 mm 3 décimas hemos tenido de lluvia en la madrugada de hoy. Del ambiente, 1021 hectopascales. El viento es del sector oeste a 8 kilómetros con ráfagas de 13 kilómetros. La máxima de ayer se registró a las 11 horas 55 minutos y fue de 13 grados. La mínima, en tanto, se registró 2.35 de la mañana y fue de 7. Se ve el panorama climático para los próximos días. Bueno, en principio mañana, hoy... lluvia, no sé si ya es la que pasó, si todavía va a llover un poquito más. Un milímetro nos da como registro, es decir, que ya podríamos decir está cubierto el milímetro. Tuvimos 1 mm 3 décimas, estaría cubierto. No tendríamos agua. 14 de máxima para el día sábado y el domingo sí.

y un poco de lluvia, en principio 2 milímetros, da para el día domingo, con una máxima que estaría llegando a los 12 grados. Esto es el pronóstico extendido por lo menos de acá hasta el fin de semana. Ya el lunes, martes de la semana que viene es arena de otro costal y seguramente lo estaremos analizando la semana que viene. Títulos.

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1: Suplemento Nacional, suplemento que acompaña... suplemento que acompaña cada mañana al diario de Pringles. También por incidentes en final contra España. Bueno, de a poquito van apareciendo algunas de las versiones que se arrojaron respecto a FIFA por doquier. Por la hinchada, por pirotecnia, por insultos, por festejos, por banderas. Todo lo que se recaudó en la Copa, más que en el haber, en el debe, que tuvimos que dejar la Copa también. Que no nos alcanzaba la plata del Mundial para pagar todo lo que... En fin. Bueno, también por incidente público, por insultos, o sea, por epítetos, gruesos epítetos contra tribunas, contra hinchas de otros países, banderas, bueno, hay un montón. Tantos que cuando empezás a sumar, tiqui, tiqui, tiqui, te está faltando, pero te dejé la Copa del Mundo. Ahí está, todo solucionado. Bueno. Tragedia en San Juan, se estrelló un helicóptero y murieron 7 tripulantes. La aeronave viaja a La Rioja para combatir incendios. Viajaba en este caso, ¿no? Entre las víctimas hay Bar River, perdió en el Bosque. Otra derrota del Millonario que sigue en caída libre. En La Plata perdió 1-0 con Gimnasia. El equipo de Coudet aún no ganó en el torneo. El técnico del club de Núñez afirmó: River no te da margen ni tiempo. Hay que empezar a ganar. El domingo recibe a Rosario Central. Rena y en Boca, porque enfrenta a O'Higgins. Con ventaja mínima, Boca se juega su futuro copero en Chile. El Xeneize juega desde las 21:30 horas en el partido de ida. Se impuso por 1-0. Llega envuelto en dudas por la derrota ante Riestra. Una cosa impresionante. Así que bueno, ahí estamos. Hoy nos toca...
2: Pero Barraca Central, Seba. Ganó ayer. Barraca Central es el puntero en la Argentina, Que vendría siendo en España, ¿quién sería? Viste que el Brescia, el que presentó quiebra. Se terminó el club Brescia, se terminó. Jugaron varios argentinos. Bueno, Barracas es el puntero en el fútbol argentino. Cristina Kirchner presenta un reclamo ante la ONU por su condena. Jugaría la próxima semana. Messi volvió a entrenar en el Inter de Miami tras el Mundial. Lío se prepara para los partidos de la MLS. Dejamos los títulos que son tapa del suplemento nacional. Pateo con la lluvia. Acá se va. Messi está puntero. Barracas con Argentinos, que fue campeón del mundo. No. Perdió por penales. Con el Vichy Borg, Guerreros, Espínola, Goyen, Vidallé, Videla, Castro, de la BB Pringlense, confirmó que la cirugía podrá realizarse sin costo en ese centro de salud. También informó el destino de los fondos recaudados y expresó un profundo agradecimiento a quienes colaboraron en la campaña solidaria. Salud Pública, nuevo acceso y estacionamiento, busca agilizar la atención de emergencias y fortalecer la infraestructura del hospital municipal. En el reporte nacional, cayó un helicóptero en San Juan y murieron los 7 tripulantes. Sigue la investigación, intoxicación alimentaria. Mientras continúan los estudios para determinar el agente causal, adelantaron que impulsarán capacitaciones sobre manipulación segura de alimentos para evitar nuevos episodios. Fútbol. Sarmiento gritó campeón de la Pierna. Creatividad y reciclaje se unieron, en una nueva jornada que se desarrolló en Jugarte. El taller de ecojuguetes

0: convocó a niños, niñas y sus familias que compartieron una tarde de juegos, imaginación, y convocan a productores a registrarse para una nueva recepción de envases de fitosanitarios. En la frase del día, estos estudios requieren tiempo porque hay que identificar el agente causal, investigar la presencia de toxinas y completar los procesos bacteriológicos. Lo explicó la directora de títulos que se destacan en la portada principal de este jueves 30 de julio de El Diario de Pringles.
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2: IFI. 2027, Karina Milei encabezará en agosto actos y reuniones con foco en provincia de Buenos Aires.
3: Incluirá aperturas de locales partidarios y, con fecha a definir, una reunión con legisladores del espacio libertario bonaerense.
2: Además, entre octubre y noviembre, La Libertad Avanza realizará otro congreso provincial.
3: En Córdoba, un cura acusado de abusos en jardín de infantes de Villa Carlos Paz a raíz de las denuncias.
2: Autoridades de la catedral de la capital de la provincia emitieron un comunicado.
3: Relativizaron la presencia del cura en celebraciones.
2: Misiones climáticas que permitan avanzar con el rescate de las 7 víctimas del helicóptero que se accidentó.
3: Por Continental esta mañana, la periodista Marisa Gil, que entrevistó al piloto 24 horas antes del siniestro, dijo que la zona es extremadamente engañosa para sobrevolar y los bancos de niebla aparecen de repente.
2: Mayormente soleado para hoy con una máxima de 18 grados.
3: 13 grados 4 el actual, cielo ligeramente nublado en la ciudad de Buenos Aires.
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8: Bien, a esta hora Alejandro Canepa, buen día.
9: ¿Qué tal, Fernando? ¿Cómo estás? Buen día, muchas gracias. Bueno, hoy sin actividad en el mercado de Cañuelas, con expectativas para la jornada de mañana, última ronda de negocios de esta semana, que viene con ofrecimientos escasos. 5.500 cabezas, no pasó absolutamente nada. Solamente en la vaca, que es la constante, poca participación de vaca e interés por parte de los compradores, tuvo una buena aceptación, inclusive en el día martes hubo mejoras visibles para esta categoría. El resto, en algún caso puntual, con algún valor sobresaliente, de algún lote muy puntual, el resto costó vender realmente, más allá de Mar del Plata, sobre el fallo de primera instancia que obliga a la Municipalidad de Azul a entregar a un grupo de productores toda la documentación sobre la determinación, recaudación y destino de la tasa vial. Bueno, ahora se ha sumado a este reclamo la localidad de Colón, provincia de Buenos Aires. Hubo una reunión de productores que resolvieron pedir que se endurezca el valor de la tasa vial, tiene que ir destinado a los caminos. Por esa razón, los productores de Colón, en el norte de la provincia de Buenos Aires, llegaron a un límite. Son más de 70 productores que se reunieron en la sociedad rural local para definir los próximos pasos. Le van a pedir al municipio que baje la tasa vial mientras no mejore el servicio, que cambie la forma en que hoy se cobra y que garantice...
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0: 3,5 millones de pesos. Y en la quiniela Chance Plus, aquí el pozo también quedó vacante, con 8 aciertos, 40 millones de pesos que fueron intocables. Nos vamos a la jugada del loto, también sorteo del loto de ayer, 29 de julio. En el tradicional del loto, el pozo quedó vacante con 6 aciertos, no hubo ganadores, más de 3,000 millones de pesos que siguen esperando. En el match del loto tampoco hubo ganadores con 6 aciertos, más de 950 millones de pesos que no tuvieron dueño. En el desquite del loto también quedó vacante el pozo. El pozo supera los 1,400 millones de pesos, no hubo ganadores con 6 aciertos. Y en el sale o sale hubo un total de 18 ganadores con 5 puntos que van a estar cobrando poco más de 2 millones de pesos en la jugada del loto de la jornada de ayer. ¿Qué pasó con el Kini 6? En el tradicional del Kini no hubo ganadores con 6 aciertos. El pozo quedó vacante, pozo que supera los 5.600 millones de pesos. Segunda vuelta del Kini 6, tampoco hubo ganadores con 6 aciertos. 800 millones de pesos que no tuvieron dueño. Y en el siempre sale hubo un total de 3 ganadores con 5 puntos que van a estar cobrando poco más de 120 millones de pesos. 3 ganadores del siempre sale, te digo, una cifra que es para destacarla. Yo lo hubiera puesto entre los ganadores, te digo, porque la verdad, más de 120 millones de pesos, pegarla en el siempre sale, anuncian cuánto ganaste, decís, hurra, yupi, tipo alacrán. Sacás los papelitos del bolsillo. Escuchame, cómo no. 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
0: ¿Tienen algo que ver con tus problemas de todos los días? Te lo estamos preguntando. Déjanos tu mensaje. 2923-418374. Si sentís que las discusiones del ámbito político nacional tienen algo que ver con los problemas de todos los días, de tus problemas, de todos los días. Buen día, ¿cómo andan? Una consulta de sacar el agua estancada en la calle. Tuve que caminar como 10 metros para subir a la vereda por la cantidad de agua estancada. Gracias. Bueno, mensajes que nos llegan de nuestros oyentes, que ya se ponen activos y nos contactan. Bien, y también me avisan, me llega caminos a tener cuidado porque hay caballos sueltos. Bueno, hablando de caballos sueltos, ayer también un camionero se encontró con dos animales vacunos en plena ruta 85, casi llegando a la rotonda de nuestra ciudad. Uno lo invistió, creo que inviste a los dos de campo, pero bueno, eso provocó obviamente daños en el camión, el fallecimiento de un vacuno, toda una situación que se generó por animales sueltos en plena ruta, que suele haber cotidianamente en la ruta 85 y no solamente cuando accedes a Coronel Pringle, sino pasando San Eloy también a cinta asfáltica. A tener en cuenta este dato. Bien, en un ratito estamos dialogando con Miguel Ledesma. Yo te cuento que un día como hoy, 30 de julio, se recuerdan el Día Internacional de la Amistad. Hoy es el Día Internacional de la Amistad. Si bien julio trae consigo el Día del Amigo y todas esas cuestiones, que nosotros los amigos fuera de la ciudad. Ayer estuvimos conversando con Pepe Angladete, quien...

0: fue parte de una clínica deportiva junto con Gustavo Prato, quien es coach de Coello Tapia, ¿no? ¿Gustavo Prato? ¿Digo bien? Pava de no poder charlar hoy a la mañana. Tiene una agenda bastante apretada, Pepe. Tiene entrenamientos, sí, que comienzan ahora a la mañana. Hoy, para que estoy tratando de relacionar, creo que son las 6 moneditas por ahí. Las 7. Bueno. Hay una diferencia horaria bastante importante, así que se está tratando de acomodar con los horarios. Va a conversar con nosotros y le dijo, no podía hacerlo hoy, pero seguramente la semana que viene, bueno, yo no voy a estar, pero las otras, o sea que... Y bueno, vio, él tiene sus cosas, yo las mías. Así que inolvidable. Bueno, ¿qué nos lleva a esto? Que el 30 de julio se recuerda el Día Internacional de la Amistad. Por eso, si tenés un amigo en el exterior, ¡saludalo! ¡Mándale un saludo! Claro que sí. ¿Hay alguno fuera del continente, así fuera del país, que tenga un amigo internacional? Mira, bueno, hoy es el Internacional de la Amistad. Además es el Día Mundial contra la Trata de Personas y la consagración de Uruguay en el primer campeonato del mundo de fútbol, que le ganó Argentina. Bueno, justamente, a ver, vamos a repasar acontecimientos ocurridos un día como hoy de distintos años. En 1930, Uruguay vence 4-2 a Argentina en el Estadio Centenario y gana la primera Copa del Mundo de la historia. Según los uruguayos, era ya su tercera estrella mundialista. Que todavía la... Porque ellos dicen que los campeonatos, y ellos dicen que tienen 4 estrellas y no 2 como marca la FIFA. En el año 1966, Inglaterra se consagra campeón del mundo del fútbol al derrotar a Alemania por 4-2 en un recordado gol fantasma. En 1975 estrena en Argentina la película Tiempo de Revancha, dirigida por Adolfo Aristarain. También eso en el año 1981. El tema con el que estábamos comenzando nosotros la mañana de hoy, con Paul Anka, porque nuestro operador está al corriente también de las efemérides. En 1947 nace Arnold Schwarzenegger, actor de acción, físico-culturista y ex gobernador de Neri, Alberto Pumpido, ex futbolista y arquero campeón del mundo con la selección argentina en 1986. También un día como hoy, pero del año 1970, nace Christopher Nolan, destacado director de cine británico. En 1974 nace Hilary Swank, actriz estadounidense ganadora del premio Oscar. Entre los fallecimientos, también hoy se recuerdan, en el año 2007, mueren los célebres directores de cine, señores, Julio Humberto Grondona, histórico presidente de la Asociación del Fútbol Argentino de la AFA. El año 2014, un día como hoy, mira. ONU para fomentar la paz y los lazos solidarios entre los pueblos. Y también un día como hoy se recuerda como el Día Mundial contra la Trata de Personas, jornada de concientización, repasando y recordando. 10 horas, hoy es 30 de julio. Hoy, para en Pringles, pero... ¿A quién? También. Que ayer, mirá qué regalito le dio Gimnasia a la familia. A la familia hincha de Gimnasia Esgrima de la Plata. A dos, fue un regalo. Che, pará. Preocupación de poder llevar ese plato de comida a sus hijos se pueda ver complacida por el apoyo de la gente. Él quiere trabajar, su intención es trabajar, pero no puede. Ahora se lo estamos preguntando, charlamos en un ratito con Miguel Ledesma, ahora se me viene el informativo y ya de regreso seguimos aquí en El Informador. La temperatura que tenemos ahora.
1: Van adelante las tareas de rescate de los 7 fallecidos tras la caída del helicóptero en San Juan, siguen investigando las causas.
2: Los peritos analizan condiciones meteorológicas y posibles fallas mecánicas.

0: Por Continental esta mañana, Marisa Gil, periodista de Canal 8 de San Juan, fue la que entrevistó un día antes al piloto.
1: No descarta que el helicóptero se haya incrustado en una zona engañosa antes.
2: Creció y él contando que si bien era riesgoso, era el mejor trabajo que tenía, que le encantaba hacer eso.
3: Hola, muchas nubes bajas en la zona, puede haber sido uno de los factores. La experiencia del piloto era mucha, entonces, bueno, pero bueno, cuesta creer que gente contaba, bueno, confirmar lo que no queríamos confirmar, lo que no queríamos escuchar y bueno, lamentablemente.
1: En Uruguay investigan las causas, es porque para los investigadores desde un principio se trató como un caso de desaparición por voluntad propia.
4: Pronóstico.
1: Algo nublado para el resto del día con una máxima de 18 grados.
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5: Atención a los accesos, colisionaron 4 vehículos en acceso oeste en el kilómetro 27 en Ituzaingó, mano a capital. Ahí a Chiquimanera, en General Urquiza y Rivadavia, ocurrió en el tercer piso de un edificio. El fuego ya está extinguido por el personal de bomberos y el SAME asistió a una mujer, pero todavía queda el corte total de Urquiza y Rivadavia. Y recordá que está cortada la ruta 40 en Neuquén, está cerrada el tránsito en San Martín de los Andes, altura 7 Lagos, por un desmoronamiento de rocas de gran porte.
4: Al 28. 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

0: Tras un fuerte choque, el violento impacto se produjo en la intersección de calle Suárez y Belgrano. El Fiat Duna terminó sobre la vereda y ese impacto provocó que el auto quede destruido. Es de un remisero, es del señor Miguel Ledesma, a quien tengo
1: vida solidaria muy importante en Coronel Pringles. Miguel, te saludo. ¿Cómo estás? Muy buen día.
2: Hola, Leo. Buenos días. ¿Cómo estás? Bien, bien.
1: Bueno, lo primero, ¿estás de salud? ¿Qué te han dicho los médicos? ¿Cómo está tu recuperación después de este tremendo impacto?
2: Sí, mirá, bueno, yo después del impacto este, bueno, iba con otro muchacho también, que bueno, él se golpeó, pero en un momento dijo que no tenía nada. Pero bueno, yo fui al estudio, todo, pero bueno, me dijeron que no me...

0: tocó ningún vaso, no, no. Que es, que bueno, que por lo menos tampoco me quebró costilla, nada, pero esto me va a llevar tiempo también.
1: Yo estoy viendo ahí el trabajo de bomberos, estamos repasando un poco las imágenes de este hecho. ¿Vos habías quedado atrapado dentro del auto? ¿Tuvieron
0: muy alta velocidad el pibe este? Y me dejó incrustado contra la pared, contra el endomecador también, y bueno, no había forma de sacarme de ahí. En sí estaba, yo iba manejando y me dejó del lado del conductor, tirado del otro lado.
1: ¿Hay en algún?
0: Así el doctor.
1: Perdona que
0: el
1: te interrumpa.
0: Así también me...
1: ¿En algún momento perdiste la conciencia? ¿Siempre estuviste consciente de todo?
0: No, estuve consciente, pero medio perdido, porque bueno, había ido mi hijo y tampoco lo conocí en ese momento. Lo único, no quería hacer.
1: ¿Vas ayer? Y
0: sí,
1: te dicen,
0: tengo tres hijos menores.
1: Claro, y te piden, y papá, ¿y hoy qué comemos? Y ahí viene el gran dilema, ¿no?
0: Es lo más doloroso, ¿viste? Porque yo, bueno, el que me conoce, yo laburé mucho en el municipio. De los 18 años entré, el año pasado fue que renuncié. Con el remis por cuestión de la plata, ¿viste?
1: Claro.
0: Porque metiendo horas, yo me levanto todos los días a las 5 y media de la mañana y me bajo a las 10, 11 de la noche.
1: Claro.
0: Para poder tener, yo pago un alquiler y también le doy de comer a mis hijos todos los días con mi trabajo. Trato de cuando...
1: Tiene que pagar el alquiler también ahora.
0: Y el alquiler me está aguantando el hombre y... Como yo le dije, yo me voy a buscar otro alquiler más barato porque, bueno, vivo acá en el 13. Porque cuando estaba trabajando, digo, bueno, podés alquilar y podés pagar algo para poder estar bien. Pero bueno, tengo que buscar algo más económico porque la realidad, cuando no tenés ninguna ayuda, decís, ¿y ahora qué hago? Tirado en una cama por 20 días, no podés moverte. Y bueno, tu señora trata de hacer lo mejor que puede porque es una recompañera, pero uno se siente mal.
1: Sí, tal cual. Tu señora...
0: No... Que tiene 17, que está trabajando en un negocio, ¿viste? Y bueno, él también nos ayuda, ¿viste? Pero bueno, mi señor, para las cosas que necesitas también es medio feo tener que pedirla, porque a mí no me gusta, siempre traté de hacer mis cosas yo y yo ser el sostén de la familia.
1: Claro.
0: Y hoy me siento muy...
1: impotente.
0: Feo, ¿viste?
1: Sí. Pringles se caracteriza por ser seguramente una comunidad solidaria, sé que en las últimas horas han estado recibiendo...
0: No, yo del principio, como hablé con Quique, yo no quiero plata, no quiero nada. Yo pedí, le dije, sí, necesito alimentos y eso porque es lo que necesitas para tus hijos, porque es la realidad, yo no estoy pidiendo nada. Yo en realidad quiero la vida que yo tenía. Tener mi auto, poder salir a laburar y seguir como seguía.
1: Recuperando de este dolor como para que vos cuando estés en esos 20, 30 días que te demande volver y salir a la calle...
0: Y no sé, el tema del seguro es muy difícil porque el pibe este le habían prestado la camioneta a la hermana, no tenía licencias, el plato de comida, que acá tampoco en las remiserías los autos no están como se tienen que estar. El modelo siempre se laburó así, porque si no tenemos que ir todo al municipio que nos den todos trabajo. Hay mucha gente sin trabajo que tiene un autito y se pone a laburar. Yo tenía un Dunita y bueno, en las mejores condiciones que lo tenía, que más deseo.
1: ¿Qué situación? ¿Qué le pedís a la gente? Yo recién te decía qué es lo que más están necesitando, pero bueno, sea alimento, sea trabajo, sea ropa, todo sirve, todo suma. Sé que hay personas que se están moviendo hoy para poder tenderte una... Que sería un llamado muy lindo, pero bueno, ¿cómo hace la gente para contactarte, para saber de vos?
0: Me deja sin palabras. Ojalá pudiera pasar eso, pero bueno. Y bueno, yo te voy a dejar el número de teléfono, que es este, el número de teléfono que yo usaba para que te ayuden con lo que puedan ayudarme. Es una gran ayuda, agradecido de la gente, porque también uno trabajaba de remis, hay gente mucha humilde que te llama.
1: Sí.

0: para hacer sus viajes y todo, y yo estoy agradecido a la gente, porque gracias a la gente también yo comía, le daba de comer a mis hijos y alquilaba un alquiler, 1431.
1: 13.431, bien.
0: Sí.
1: Y el número es 2922-48071.
0: Que tiene, va a cumplir 17 todavía, no. Ajá. Tiene 17.
1: Ajá.
0: Pero bueno, son los tres menores que tengo en casa.
1: ¿El auto, sabés dónde está ahora, el tuyo?
0: Y está allá donde lo dejan, en la playa de camiones, creo, ahí. Están los dos ahí, porque primero porque está la feria juvenil.
1: Claro. Miguel, nada, micrófono abierto, lo que vos quieras decirle a la gente. Sé que, porque hoy estuve mirando, estuve repasando algunas redes sociales y hay gente que se está movilizando para poder juntar, hacer ferias, tómbolas, demás, para poder darte una mano, y eso habla del Pringles.
0: A la comunidad de Pringles, sí, porque a mi señora le trajeron ropa, también está contenta, agradecida, yo también, de corazón, y darle las gracias, nada más, darle las gracias y bueno, poner toda la fe, porque tengo que salir adelante.
1: Tal cual, a no bajar los brazos, porque
0: que siempre te da la vida. Dije, son pruebas, y hoy, si hoy estoy vivo, como le dije aquí, que es porque el de arriba todavía no me quiere allá, quiere que termine.
1: Consigue esta historia, Ya diste tu dirección, yo ahora voy a repasar el número de teléfono, y todos aquellos que quieran ayudar y colaborar, es bienvenido. Estamos hablando de tres chicos. Dale,
0: gracias.
1: Estamos en contacto. Dale. Miguel Ledesma, sufrió un accidente de tránsito la semana pasada, fin de semana, y sin tu trabajo, y mirando a tus hijos y decirle hoy, cuando tus hijos te preguntan, ¿y hoy, papá, qué comemos? Bueno, reitero, la dirección de Miguel es Boulevard 13, 1431, su número de teléfono 2922-480718. Y quiera colaborar, siempre bienvenido. A ver, la plata no la vamos a llevar toda allá a 68 y 1, Seguramente hay alguno que le esté sobrando un dinero y está colaborando también para que una familia por lo menos tenga un plato de comida.
2: Asistir al fisco con emisión monetaria y dijo que se busca preservar el valor de la moneda.
3: La ANSES informó los montos que cobrarán los jubilados en agosto con el aumento.
2: La suba acorde a la inflación será de casi 1,9%.
3: Abarca también a pensionados y beneficiarios de asignaciones familiares.
2: El haber mínimo para adultos mayores llegará el próximo mes. Los internos involucrados se conectaron en directo con un programa emitido en una plataforma que fue replicado en redes sociales y fueron descubiertos a raíz de un trabajo de inteligencia del servicio penitenciario.
3: Para hoy se espera cielo mayormente nuboso con una máxima de 18 grados.
2: La actual en la ciudad de Buenos Aires, 13 grados, cielo cubierto.
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0: Hola, Carlos. A ver. Ah, me parece que lo perdimos, ¿eh? Bueno, ahí estamos retomando nuevamente la palabra de Carlos Everly, porque estábamos hablando, ¿no? De este hecho de faenamiento. Dos animales le faenaron a él, pero hay un total de animales que han faenado en la zona que superan los 3.000 kilos de carne que se han llevado de esta zona. Ayer estuvieron reunidos con el jefe de patrulla, lo que le dijeron, qué pasó, cómo va a continuar todo esto, porque, a ver, lo que decíamos hoy al comienzo del programa, que esto no se vuelve un rutinario, ¿no? Decir, bueno, son pibes,
1: Mirá,
0: pero, a ver.
1: mirá, me llevé una gran desilusión ayer cuando fuimos con todos los vecinos, fuimos al municipio que los atendió el secretario de Seguridad, Jackson, y el secretario del intendente, porque los dijo que ellos no tienen, están atados de pie y mano, que no tienen ninguna.
0: ¿Y cómo
1: Así que
0: quedó?
1: bueno.
0: Sí, perdón, ¿no? Porque después por la tarde tuvieron otra reunión con la gente de Patrulla Rural y ahí cambió la visión o el semblante para ustedes o se mantuvo igual.
1: No, no, no, sí. Cuando estábamos terminando la reunión, no, lo atendió muy bien este señor Blanco. Y bueno, y trató de, según él, bueno, vamos a tener solución. Nos va a poner más seguridad en la chacra. Van a andar más en la patrulla. Y bueno, va a tratar de. Hasta él mismo se comprometió a.
0: Año, tal vez dos, vuelva a pasar lo mismo. ¿Cómo se mantiene esto en el tiempo? Para que no les vuelva a pasar, porque a ver, Carlos, a vos, ahora te faenaron dos, pero desde que tenés la chacra hasta acá, ¿cuántos animales te han faenado?
1: Nueve.
0: En total.
1: En total.
0: En un lapso de tiempo, ¿de qué tiempo? O sea, es un ciclo, es decir, bueno, ahora hacemos control acá, pero capaz que el faenamiento se da en otro campo, no sé, de más lejos. Y así es un circuito que no termina.
1: Claro, nosotros acá, bueno, entre todos los vecinos ya hemos decidido, vamos a empezar a poner cámaras todos. Ya hay gente que ha puesto.
0: Claro.
1: Y le dijimos a Jackson y a ahí en el municipio y le dijimos también en Patrulla Rural porque vamos a tener que, si no, no tenemos solución, tenemos que nosotros a o a policía. Y bueno, otra cosa que me dijeron en patrulla, que no hay colaboración de la comisaría comunal de ahí del pueblo con patrulla.
0: Bien, bien. Bueno.
1: Me dijeron acá los dijeron, va acá en el destacamento de Patrulla Rural cuando tuvimos la reunión, pensé
0: Claro.
1: que tuvimos, la verdad que me solucionó mucho.
0: Carlos, a ver, para meterme un poquito, bueno, no sé cuántos kilos en total, ¿no? Pero
1: 400 kilos.
0: 400, ¿se puede llevar a caballo y en moto esos 400 kilos?
1: Qué sé yo, no sé, la verdad que no, no, pero ¿cómo harán? Yo, para mí debe venir algún auto después que está en la cámara del campo, de algún vehículo y lo va a implementar, poner cámara.
0: Cámara, ¿y algún personal que cuide? No, es difícil eso.
1: Y sí, porque es muy grande la zona y hay muchas calles, viste, cortadas y entonces se te meten y no, no, no, no. Es muy, muy, muy, muy, muy difícil acá en la calle. Hay muchas, muchísimo, le dijimos ayer a Blanco y a Martínez, que bueno, que vamos a implementar eso y bueno, sí, de ellos nos dijeron que apenas veamos cualquier movimiento que llamemos.
0: Bien. Mirá, ayer por ahí en los nervios, obvio, de lo que te estaba pasando y por ahí no ahondamos en una pregunta que es ahora, ¿cómo se alimenta?
1: Y hay que encerrarlo, darle alimento y tenerlo, criarlo, terminarlo de criar.
0: A
1: Es
0: ver,
1: otro gasto.
0: es otro gasto. Claro. ¿Qué tema,
1: Pero
0: no?
1: bueno.
0: Sí. Bueno,
1: Sí, no, no, es todo un tema. Es todo.
0: Es tremendo porque
1: Y
0: la
1: a un
0: verdad.
1: vecino le mataron hasta el caballo, un caballo manso, le mataron el caballo.
0: Por gracia, por decir, también le mato el caballo.
1: Sí. Ya es colmo.
0: Qué bárbaro, qué bárbaro. Bueno,
1: La verdad que no, yo no.
0: Porque creo que la pregunta también se la hacen a ustedes, como diciendo, bueno, por ahí pasó algo en el último tiempo, que digan, che, viene uno. ¿Han
1: No,
0: visto
1: no,
0: en
1: no.
0: redes sociales alguien que...

0: venda carne, tampoco.
1: Tampoco, no, viste, qué sé yo, no, no, no, no, no, pero
0: Atravesando.
1: sí, no, agradecer, porque he tenido muchas llamadas y de gente, bueno, mi hijo también, así que muchísimas gracias, y ustedes, bueno, todo el periodismo de Pringles que se puso a disposición de nosotros.
0: Bien,
1: La verdad que muy, muy bien, muchas gracias.
0: Bueno, gracias. Ayer hablamos un poquito con él, nos daba algunas precisiones al respecto de lo ocurrido, pero como decíamos, de hablar como lo hicimos ahora, que nos dé más precisiones, más detalles, de este hecho ocurrido y que Alonso, bueno, un montón de productores que sufrieron la faena clandestina de quienes se dieron una vuelta por los campos y se llevaron más de 300 kilos de carne. Una locura, ¿eh? Una locura. Bueno, casi las 11 de la mañana se viene el informativo de Continental y después te voy a invitar de jugar, de entrenar con Olimpo y con la selección nacional ahí en paralelo. Jugaron amistosos, bueno, para ella se le abrió una gran posibilidad ahora también y lo que vivió fue realmente muy intenso, muy lindo, así que en un ratito la escuchamos a Sara. Ahora, el informativo, Continental, pausa, música, también la música siempre.

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2: 11 de la mañana.
3: Temperatura 13 grados, cielo cubierto.
2: El gobierno buscará que el Banco Central para estar en sintonía con el mundo.
4: Existe consenso a nivel mundial de que todo banco central que se precie de tal debe contar con una carta orgánica en la cual se fijen claramente los principios básicos que deben regir un banco central. Primero y fundamental, la independencia del Banco Central respecto del poder político.
3: Indagarán en las próximas horas al cuidador del geriátrico marplatense acusado de maltratar a dos mujeres.
2: Se trata de Nicolás Gastón Sichero, quien por el momento está libre.
3: Las agresiones quedaron registradas en las cámaras de seguridad del establecimiento.
2: Sichero está acusado de lesiones leves, pero investigan si hay más casos similares que lo involucran.
3: Defendió la legalidad de las decisiones que tomó.
0: Pronóstico.
2: Anticipa para las próximas horas cielo parcialmente nublado con una marca máxima de 18 grados.
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Mensajes de la audiencia. Vamos con los mensajes. Sí. Pollo, huevo. Nos pusimos a llorar juntos porque estas cosas se enternecen. Y cuando, como yo digo, cuando vos sabés que tenés un laburo y de repente sos el sostén de la familia. Y ojo que la mujer, como me cuenta acá también, hace ferias y en lo que puede y lo que se puede entre los dos, se ayudan y se colaboran. Pero me decía, mirás el bolsillo, 30 mil pesos. Bueno, gracias a Miguel por contar esta infidencia y gracias a las familias que nos escuchan y que colaboran y que tienen ese corazón. Ese corazón, que porque como decimos, cuando uno hace el bien, quienes quieran seguir colaborando con esta causa, paso el alias, si la gente también quiere ayudar en la radio. Él le da vergüenza todo esto, porque siempre fue de laburar y de hacer con su humanidad, sobrando, lo puede hacer. El alias es ale.2477, su DNI para 359, lo reitero, 32153359, el DNI, el alias es ale.2477, la dirección es Boulevard 13, número 1431, y el número de teléfono 2922-480718. Bueno, Miguel que dice, nosotros como familia... Lo entendemos, dice, porque el 30 de junio a mi esposo se le prendió fuego el camión y aparte de perder su herramienta de trabajo, empiezan a aparecer las consecuencias. El pan de cada día, ves que te empieza a faltar, eso te desespera y no sabes para qué lado agarrar. Es muy triste, dejándose también con la causa con Miguel y por lo que ellos también están pasando, ¿no? Hola, buen día. Me gustaría que filmaran la mugre que hay en las bocas de tormenta de 13 y Medina. Están. Ahí es cuando escriben rápido, ¿viste? De la bronca, te da bronca. Me parece que deberían limpiarlas con razón. Con una lluvia común se llenan las calles de agua. Vos mirás lo que está pasando en la... como que... Tanto que se habla del niño, la niña y las lluvias que puedan caer. Mirás cómo están las cataratas. Pero digo, la lluvia que puedan caer, que hoy están provocando todo eso en las cataratas, ¿no? María dice, pasame por acá, Leo. Vos sabés que yo siempre hago mis ferias por mi salud, ropa. Tengo ropa para feria. Pasame por acá, Leo. Mi hijo, ni bien llegue. Le transfiero, pero que no sea solamente para estas causas, que nos cuidemos entre todos, como a los que le robaron en los campos, también, Pringles, al de la tienda, sí, nos cuidamos entre todos, para que Pringles avance, para que Pringles salga adelante, ahí voy. bueno, ahí voy con la nota de deporte, che, estaba mirando a los colegas, estas cosas me generan envidia sana, ¿no? ¿Por qué? Digo, porque estaba mirando a los colegas de Suárez, hoy han llenado, se han pasado data y más data. Pablo, cumpleaños 59 de Pedro, pará, de los datos que pasaron. Por acá, lo de Steinbach se comparan ellos con el pícaro Fabián Fernández, ¿se acuerda el pícaro que jugaba también en Gimnasia?

0: que le marcó 2 goles a River, el pícaro. Bueno, también lo traen a la memoria, lo recuerdan. Hincha de River, viene con risas, pero es muy bueno, sobre todo para alentar el trabajo y la apuesta en las divisiones inferiores de la liga. Porque además hay que recordar que Suárez tiene a Roleiser en Brasil y a otros jugadores de la región, Pihué, Carué, que están o han estado en distintas categorías del fútbol y son también parte de la Liga Regional de Fútbol de Suárez, que tiene esa mirada de exportación también de jugadores. Si bien traen, como decíamos ayer, jugadores de Jujuy, de Mendoza, de Tucumán, que pasaron por la B Nacional para reforzar sus planteles, también eso sirve, suma, para el crecimiento de esos jugadores que están en inferiores. Y es muy bueno. Y siguen aportando. En Gimnasia y en Italia también hay... En Italia también estamos atrás. Tenemos un jugador que pasó por Chile, como el Pili Cuevas, nuestra bandera, el Pili. El Pili, Emma Bilbao, futbolista. Buena campaña, en hockey, en golf, en fútbol. Bueno, de fútbol sé que de Alem se llevaron un par, uno va a jugar en blanco y negro y otro lo están viendo también de un club ahí de la zona. Se van. Bueno, y mirá lo que pasa con el voleibol. Te invito a compartir esta entrevista.
1: Con Olimpo, dame detalles.
2: Sí, estuvimos de miércoles a domingo. Ellas estuvieron concentrando allá, la U19, y estuvimos nosotras, Olimpo, la primera división, entrenando nosotras en una cancha y ellas al lado, martes, miércoles y jueves, y sábado entrenamos.
1: Bien, ¿esto fue en dónde?
2: En el Club Olimpo.
1: En el Club Olimpo de Bahía Blanca.
2: Sí.
1: Bien, bien. Bueno, ¿y cómo fue esta experiencia para vos?
2: Muy linda, estuvo muy lindo. Conocimos a las chicas y también estuvimos juntas nosotras, el equipo, así que nada, la pasamos súper bien. Y el viernes y el domingo jugamos amistosos con ellas.
1: Provinciales, uno con miras a un campeonato argentino. ¿Cómo sigue tu vida?
2: Exacto. Ahora el fin de que sigue las vacaciones, el primer fin de agosto, 5, 6 y 7.
1: O sea, vas a una categoría superior. O sea, sí. Esto se da, ¿por qué? Porque ya has jugado con las categorías más grandes.
2: Exacto, sí. Yo de edad soy sub-16 y también juego en sub-18 y en primera como acá en Pringles. Y nada. O por ejemplo, ahora con Argentina estoy...
1: Pringles seguís entrenando acá en Independiente.
2: Exacto.
1: También.
2: Yo entreno acá los días de semana, que no voy allá a Bahía porque suelo ir una vez por semana. O una vez cada 15 días entrenar allá, y los días que no voy, entreno acá, voy al gimnasio y nada, cuidarme, no entrenarme, comer bien, eso básicamente.
1: ¿Te cambian mucho los entrenamientos de lo que haces acá, de lo que haces allá, de cuando tenés?
2: De persona, porque por ahí, qué sé yo, acá están acostumbrados a entrenar de una forma y por ahí ven cosas que otros profes no ven, entonces está bueno tener varias.
1: Sí, bueno, y esa experiencia que también la volcás y se aprovecha también
2: sí,
1: acá
2: obvio,
1: en el club, ¿no?
2: Sí. Obvio, lo puedo usar acá y a donde vaya a jugar y nada, seguir practicando lo que entreno allá y lo practico acá.
1: La otra vez te pregunto.
2: Y la verdad no sé porque estoy, o sea, también tengo que ir a la escuela a doble turno, así que por este año, desde el futuro, la verdad no sé, pero este año por ahora no, o sea, me quedo viviendo acá. Y nada, en un futuro veremos, el año que viene, no sé dónde voy a estar, pero nada, obvio llegar lo más lejos posible.
1: O sea, es aspirar también con el vóley y llegar a otras instancias, ¿no?
2: Sí, obvio. Yo, o sea, lo único que tengo en la cabeza es el vóley y, o sea, estudiar algo siempre...
1: ¿El vóley o en algún momento hubo otro deporte?
2: No, yo hago vóley hace 4 años. Antes hice patín, natación, muchas cosas artísticas también, canto, guitarra, batería, muchas cosas. Hice siempre, estuve metida en muchas cosas, pero nada, desde que arranqué vóley... A full.
1: Bien, bien. Bueno.
2: Finde. Pero nada, me parece que se van a sumar chicas nuevas, así que también va a estar buenísimo. Y nada, a seguir con todo lo que pueda.
1: Y la disputa va a ser siempre con Suárez. Ahí es rivalidad de que
2: clásico.
1: Ya jugaron un clásico, ya con Deportivo es un clásico.
2: Sí, sí, es un

0: Berlín de jugar, igual también jugar con ellos, son partidos hermosos. Y bueno, nada, a seguir disfrutando del Olimpo, que me da todas las oportunidades habidas y por haber. Y nada, a toda la gente de mi alrededor que siempre me súper acompaña y nada.
1: Bien, bueno, hasta ya andás con la ropa de Olimpo.
0: Sí, obvio, para todos lados.
1: Sara, bueno, felicitaciones.
0: Muchas gracias.
1: Gracias, gracias.
2: Bueno, y hablando de deporte, hoy comienza un nuevo torneo de bochas en el ámbito Atlético Ventana Divisorio Porteño a Club de Pelota, los que se destacan en la Liga de Dorrego, que van a estar jugando los representativos de nuestra ciudad, y Alem, que recibe a Automoto de Torkins, los partidos para este fin de semana en materia futbolística. Y mañana viernes, mañana se juega la final del Más 35 de básquetbol. Alem recibe a Deportivo Sarmiento en la definición de este campeonato, el Más 35 de básquetbol, mañana en la Budinera, Alem ante Deportivo Sarmiento.
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2: Resultados de la previa, cabezas de los resultados de esta mañana. En la ciudad, a la cabeza el 4221, en provincia de Buenos Aires, la previa, a la cabeza el 4621. Fe, en la previa te tenés que levantar temprano e ir a la quiniela, así, track, y jugar, tener el pálpito, ¿no? Tenés el pálpito y le jugás 21 en las dos. Porque a las 21 mañana se hace el sorteo del Telebingo. Por eso, papá, el que me escuchó hoy temprano, dijo, le digo, mañana a las 21 horas tenés que tener el carnet. Quiniela de Santa Fe a la cabeza anoche, no, perdón, en la previa esta mañana, 6.293.6293. En Córdoba la previa, 3.711.3711. Y en la tómbola de Entre Ríos, la previa, el 9763-976.
4: En otra jornada de juicio en Corrientes por la desaparición de Loan Peña, hoy declaran otros tres testigos.
5: Se trata del comisario de la Federal Fabio Pirrone y también un perito de la misma fuerza, Juan Osvaldo Ronelli.
4: Ronelli fue quien analizó los rastros de sangre hallados en la camioneta del detenido Carlos Pérez, tras lo cual dijo que podrían pertenecer a juguete para niños.
5: Sacaron del mercado el famoso squeegee dumpling por contener un alto contenido de benceno, un producto químico cancerígeno.
4: El gobierno ordenó quitarlo de circulación a raíz de una denuncia presentada por la Cámara Argentina del Juguete.
5: La proporción de benceno en ese juguete para chicos es 4 veces mayor a la permitida por las autoridades locales. El Partido Popular Alberto Núñez Feijóo pidió militares en la zona para bloquear la frontera con ese país.
4: La Asamblea de Ceuta, en tanto, solicitó por unanimidad acciones diplomáticas con Marruecos y con la Unión Europea.
5: Solo nadando llegaron esta semana a Ceuta 2.000 marroquíes.
4: Para hoy se espera tiempo mayormente nuboso con una máxima de 18.
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8: .11:36 en la República Argentina, le damos la bienvenida a nuestro querido compañero Alejandro Canepa. Ale, te escuchamos, buen día.
9: ¿Qué tal, Fernando? ¿Cómo estás? El resto, salvo algún lote puntual, mantuvo entre todas las cotizaciones. Claro, el mostrador está planchado y eso repercute y se refleja en la operatoria de las pasarelas de este mercado. En lo que está relacionado al mercado de Chicago, rebota el trigo, $6 arriba, $249.50 septiembre, $256 la posición diciembre, el maíz y mayores cambios, 177 y 186 por tonelada. Un dato no menor, se necesitan 9 kilos de maíz para comprar 1 litro de gasoil.

0: La inflación subió 34% en un año. El maíz perdió poder de compra frente a los principales insumos. Por ejemplo, la urea demanda un poco más de 4 kilos de cereal por kilo de fertilizante y el ternero 24,6 kilos por kilo vivo. En contraste, una cosechadora requiere 16% menos de grano que hace un año. Reitero entonces, para comprar un litro de gasoil, 9 kilos de maíz. Esta relación...
1: Lo cerramos, Alejandro Canepa.
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0: a ensuciar. En Pringles, a partir de las 4 de la tarde, juegos y arte que brillan en la oscuridad. Esto va a ser en Casa del Bicentenario, Stegman y Sáenz Peña. Se invita a los chicos a descubrir una selva fluo y disfrutar de una tarde llena de juegos, arte y diversión. Esto a partir de las 4 de la tarde. Juegos y arte que brillan en la oscuridad de la propuesta para hoy en nuestra ciudad, en Casa del Bicentenario. Tengo el informe de Raúl, lo tiene preparado ahí el informe de Raúl Lacassette, que sigue recorriendo las calles de la ciudad, porque hay algunos visitantes que tenemos en Pringles, como también novedades desde el plano municipal. Pero teníamos trabajos que se vienen realizando, que nos comparte justamente este informe. Raúl Lacassette, te escuchamos. Adelante. Sí, todo tuyo, el aire de la radio.
1: Hola Leo, buen día a la audiencia. Estamos en la camino a la planta de residuos sólidos urbanos, que están profundizando. Hay una depresión, ha servido o sirve como canal, ¿no?, de desagüe pluvial, pero están siguiendo la traza de lo que ya venimos filmando en varias oportunidades. De hecho, los cruces, por ejemplo, de 25 de mayo de Uruguay ya han sido tapados. Estuvimos hace poquitos días tomando imágenes de cómo se estaba realizando el trabajo de rotura de la alcantarilla que había, y colocar las celdas estas que se compraron, que en algún momento quedó inconclusa, que hubo varios episodios de accidentes, ¿no?, porque muchos han pasado de largo, ¿no?, por así decirlo. Bueno, eso se va a estar construyendo. Pero lo que sí queríamos detallar es esto, que siguen los trabajos en la continuidad de todo este canal. Preocupados y ocupados, hubo reuniones para llevar un plan de contingencia, ¿no? Bueno, Pringles también. Así que bueno, seguimos también de cerca todo lo que significa este tema, porque indudablemente los trabajos se han comenzado a realizar desde hace ya 2 meses por lo menos, ¿no? Previendo se pueda morigerar un poco, ¿no?, las condiciones que se presenten en torno a caudales importantes de precipitaciones. Bueno, gracias Leo, esto es lo que queríamos mostrar de trabajo que se están haciendo aquí camino a la planta de tratamiento de residuos sólidos urbanos, que sería lo que tuvimos hoy temprano, así que permite el desarrollo de estas actividades aquí. Gracias, hasta luego.
0: Chao Raúl, gracias. Bueno, ahí está el informe que nos elaboró Raúl Lacassette sobre estos trabajos que se están haciendo también en la ciudad. Che, mirá qué propuesta la de Tres Arroyos. En Tres Arroyos, el Danés Teatro Bar inaugura este sábado. ¿Sabés quién va al Danés Teatro Bar? ¿Inaugura el sábado? El Bahía. Incluye una propuesta gastronómica completa y degustación de vinos en la previa de este recital. Ahí está. Me gusta esta idea, ¿eh? Este sábado 1 de agosto, el Danés Teatro Bar, impulsado por Carlos Hernández y Adrián Arburu, abrirá su objetivo fusionar el arte y la economía en la histórica sala del Centro Danés. El evento comenzará a las 20 horas con una recepción gastación de vinos. A las 22:30 horas dará inicio el recital, 22:30, y una vez finalizado el show, el espacio va a continuar activo con DJ, barra de tragos y menú a la carta para quienes deseen extender la salida. Obviamente que esto no es tampoco viene el Bayán. Sí. Y se pueden adquirir de manera virtual a través de enlaces, bueno, deja todo el detalle. Esto será en un valor de 120.000 pesos. Los asistentes podrán disfrutar de cómodos livings privados, servicios directos a la mesa.

0: Es una barra exclusiva, una vista panorámica inmejorable del show, que va llegada de El Baiano, para que tiene su costo, ¿no? Tiene su... Pero bueno, ves un show de primerísimo nivel, uno quiere creer. Mirá, me quedo por acá, por esta zona, porque Claromecó, el municipio, dice que va a invertir 110... exactamente un barrio de Claromecó. El municipio de Tres Arroyos informó que va a continuar avanzando con las obras de infraestructura que acompañan el programa Un Lote para Mi Familia, esto es en Claromecó. En esta oportunidad realizará una importante inversión para dotar de alumbrado público el sector donde se encuentran los 48 lotes adjudicados y más presencia. En Suárez seguimos fortaleciendo las acciones de prevención en todo el distrito con operativos conjuntos entre la Secretaría de Gobierno y Seguridad, la Policía de la Provincia de Buenos Aires y el Área de Inspección y Tránsito Municipal. Durante la jornada del martes en Pueblo Santa Trinidad, durante el procedimiento se realizaron retenes vehiculares, patrullajes preventivos y recorridas de saturación en sectores estratégicos con los siguientes resultados. 92 vehículos identificados, 48 motocicletas y 100 de la policía, porque la prevención es la herramienta más importante para cuidar a nuestros vecinos. Por eso continuamos incorporando tecnología y recursos que fortalecen la seguridad del distrito. Así lo afirmó el secretario de Gobierno y Seguridad, Gastón Duarte. No habla de que se secuestraron, sino que se identificaron a una mujer con antecedentes acusada de vender droga. El juzgado de garantías número 1 ordenó que María José Dupac continúe detenida al menos hasta el juicio. Una mujer sospechada de vender drogas y con antecedentes continuará detenida luego de que el juzgado de garantías número 1 decretara su de Bahía Blanca en la zona de Azara, al 1900, en el barrio Miramar. Tras su detención, los efectivos allanaron su vivienda en Monteagudo al 600 del barrio San Martín, donde secuestraron elementos de corte y fraccionamiento, cocaína, marihuana y además de patrullas que interceptaron a Dupac y secuestraron en su poder marihuana y un teléfono. Del análisis del dispositivo surge la conversación mantenida previamente con el comprador, así como otras ventas de marihuana y cocaína acreditadas con la constancia de la transferencia, según señalaron las fuentes judiciales. Bueno, nos vamos. 12 horas. Mirá, tenía una información que me quedó ahí en el registro que me compartieron ayer. La tenía agendada y se me estaba pasando. Tuvimos muchas cosas en esta mañana. A ver si lo... Va a ser el 10 de agosto, el remate, 10 de agosto, que cae, 10 de agosto, lunes. Lunes, centro de día, beneficio, día 10 de agosto, 19 horas, va a ser el remate solidario a beneficio del centro de día. El mismo pasar por el centro de día y ver los lotes que se van a estar rematando. Bueno, nos vamos ahora sí, 12 horas 2 minutos, ya llega Telenoticias, primera edición, con la conducción de Raúl Oscar Lacaseta. 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A todos, muchísimas gracias por estar del otro lado, por acompañarnos, por seguirnos, y nosotros agradecemos. Agradecerle siempre por ese acompañamiento de todos los días. Recuerden, vivir la vida es una, disfrutémosla, que cuando queremos acordar se nos pasó. Chau, que la pasen muy bien. Nos vemos mañana a las 9. Chau.
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3: Es la hora 13, un minuto.

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4: Es la hora 14, un minuto.

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0: servicio. Lo afirmó el constitucionalista Diego Armesto en relación al planteo de Cristina Fernández contra su condena en la causa Vialidad.
1: Usted no puede venir a revocar un fallo, cambiar una sentencia en la República Argentina. ¿Qué hace el comité? Simplemente es analizar si se aplica o no, o si hubo una violación individual de expertos que no tienen función de alzada ni jurisdiccional, a revisar un procedimiento donde participaron 14 jueces aproximadamente y un montón de fiscales. Bueno, muchachos, ya está. Entonces cerremos todo y dediquémonos a que nos maneje organismos internacionales, supranacionales, sin facultades jurisdiccionales. Y cerremos el Poder Judicial. Sería buenísimo porque nos ahorramos un montón.
2: El socialista Esteban Paulón afirmó que tratarán en el Congreso el tema del comportamiento del presidente Javier Milei con el mandatario brasileño Lula da Silva.
3: Nadie le pide al presidente Milei que apoye al presidente Lula, que tenga su línea política y comparta sus ideas, pero sí que responsablemente honre el vínculo que existe entre Brasil y Argentina institucional.
2: Fabián Del Monte, Servicio Informativo Continental.
0: Irán advirtió a países europeos que permitan a Estados Unidos utilizar sus bases para lanzar ataques contra ellos. Señaló que poner el territorio a disposición de otro Estado, con fines hostiles, constituye un acto de...
4: ...llegada a la General Paz por un choque sentido al Riachuelo, a la altura del kilómetro 14. La rama de salida a Rivadavia está cerrada y hay demoras importantes, pero también se produjo un choque fuerte, 3 vehículos involucrados. En la autopista Ilia, sentido al centro, ocurre a la altura de Salguero, por eso también hay demoras importantes. Las obras que persisten para la noche en la autopista Buenos Aires-La Plata, desde las 22 hasta las 5 de la mañana, permanecerá cerrado el egreso hacia Quilmes, sentido a la ciudad de Las Diagonales. La zona de Alem y Tres Sargentos sigue la reducción sentido a la avenida Córdoba luego de un choque y los servicios. Los trenes del Roca Ramal La Plata normalizan...
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de julio, se nos va julio y ya son los últimos días, ¿eh? 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

te ocupa espacio y siempre te mantenés informado, ¿eh? Vamos a ver qué dice el tiempo, el pronóstico. Bueno, la temperatura en este momento 10 grados 9 décimas, la humedad alta, ¿eh? 84 por singles, ¿eh? No ha cambiado, sigue igual, ¿eh? Para mañana, mínima de 11, máxima de 14. 8 milímetros dan para mañana, ¿eh? Sí, la probabilidad de lluvias. El sábado, mínima de 6, máxima de 14. Limpio con algunas nubecitas. El domingo, mínima de 6. Bien, va a estar mixto, ¿eh? Porque va a haber sol y después lloviznas, 1 milímetro. El martes, mínima de 4, máxima de 14, cielo limpio con algunas nubes. El miércoles, mínima de 8, máxima de 16, parcialmente nublado, ¿eh? Pronóstico que actualizamos a la hora 18, ¿eh? Hoy es el Día Internacional de la Amistad, ¿eh? Día Internacional de la Amistad, Día de la Sobrecapacidad de la Tierra, ¿eh? Y te digo, el santoral recuerda a San Pedro. Tenés un amigo que se llama Pedro, saludalo porque hoy es San Pedro, obispo, número de la suerte 498. ¿Eh? Y ahora sí, comenzamos esta tarde que ahí está, ¿eh? Queriendo salir el solcito, pareciera, pero bueno, vamos a ver qué pasa. ¿Eh? Llega la música, llega La Berizo con Andrés Calamaro. Tres mujeres y ella.

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Se viene la música junto a Miranda y Dillon 2.

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pasaba la música en la tarde. 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

bien, en el resto, ¿eh? 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Si acá juega el Rey de Copas con Newell's, y también tenemos por la copita esa, ¿cómo era la copa esa que juegan ustedes? ¿Cómo es que se llama? La copita esa que juegan ustedes. ¿No me ayuda? A ver. Ah, la Sudamericana. Ahí está. Ahí arrancaron con todos, ¿eh? Arrancó la barra brava, ¿eh? Vamos a ver cómo les va, porque si no, afuera, va afuera. Bien, ¿eh? Hoy, y encima, imagínense, yo en mi casa, hincha de Independiente, mi hijo de Boca. Juega Boca e Independiente, a la misma hora casi, 21 y 30. No sé qué vamos a hacer, alguno de los dos se va a tener que ir. Así que, hoy fútbol, sí. ¿Qué pasó, Cachamay, con River? Otra vez perdió River anoche, qué bárbaro, ¿eh? Sí, cuarta derrota consecutiva. Qué tremendo lo de River, ¿eh? Bueno, pero lo que sí he notado, cantidad de jóvenes. Todos los equipos, ¿eh? Muchos chicos jóvenes, donde más vale. Les falta experiencia. Cuando se afiancen bien al equipo, van a ser muy buenos jugadores. Pero bueno, hay que darles el tiempo, ¿eh? Pero sí, se nota que hay solamente, bueno, River tiene dos de la selección, ¿eh? Pero se nota que hay muchos jovencitos, gimnastas, que se van afianzando, ¿eh? Se van conociendo, y después seguramente van a rendir lo que tienen que rendir, ¿eh? Pero bueno, lamentablemente River volvió a perder, otra vez, ¿eh? Y hoy, ya a partir de la hora 19, juega Independiente de Rivadavia con Huracán. A las 19 también Talleres Vélez, 21:15 Independiente Newell's, ¿eh? Y también a las 21 Central Córdoba con Atlético de Tucumán, Ay, sí, lo vi, el chico de Coronel Suárez, el que le hizo el gol a River de Gimnasia. Por eso te digo que todos tienen un plantel bastante de jóvenes. Por ahí queda alguno veterano, pero es hasta que se van afianzando y seguramente después van a tener un excelente equipo, ¿eh? Vamos a la música. En la tarde se viene BM con Borre.

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1: Bien, y pasó la música en la tarde, 49 minutos de la hora y 15. 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

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Un día como hoy, pero del año 1930, la selección uruguaya de fútbol le gana 4-2 a la Argentina y se adjudica la primer Copa del Mundo, ¿eh? En el año 1930. Hoy se cumplen 96 años, ¿eh? Año 1863 nacía el popular fabricante del automóvil Henry Ford. De los automóviles Henry Ford, o sea, del Ford, hoy se cumplen 163 años, ¿eh? Alguna de las efemérides que tenemos en el día de hoy.

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3: 11.8 la temperatura en este momento. Se está produciendo la máxima humedad. Pasaba la música, pasaba Enemigos en la tarde. 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Bueno, falta un minutito para la hora 16, ¿eh? Ya en un ratito vamos a estar con todo lo que acontece en el mundo, ¿eh?, con las informaciones de Continental, ¿eh? 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
4: Las 4 de la tarde, temperatura 16.3, cielo ligeramente nublado. Desde el PRO también rechazan la posibilidad de apelar ante Naciones Unidas la condena contra Cristina Fernández.
5: El jefe de la bancada en el Senado del PRO, Martín Goerlin, dijo que la expresidenta Cristina Fernández de Kirchner tiene que respetar lo que dijo la Corte Suprema de Justicia de la Nación.
6: Un disparate más de Cristina aquí. La ONU estará en su derecho, podrá hacer lo que quiera, pero acá hay que respetar lo que dijo la Corte Suprema de Justicia de la Nación.
5: Fabián Del Monte, Servicio Informativo Continental.
4: Reiteramos, ya rescataron los cuerpos de los 7 ocupantes del helicóptero accidentado ayer en San Juan. Las tareas fueron de alta complejidad.
7: La experiencia del piloto era mucha, entonces, bueno, pero bueno, cuesta creer que gente con tanta experiencia haya sufrido un accidente de esta magnitud, ¿no? Y está la caja negra del helicóptero, así que había llegado un helicóptero antes. Nosotros llegamos sobre las 16 horas a, bueno, confirmar lo que no queríamos confirmar, lo que no queríamos escuchar y, bueno, lamentablemente.
4: Rusia lanzó un ataque masivo de drones y misiles contra Ucrania y dejó 8 muertos. Uno de los proyectiles cayó en Polonia, que denunció la violación de su espacio aéreo. Otros dieron en sus blancos, entre ellos 3 buques cargueros y de transporte.
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8: Sigue la congestión en la General Paz por un choque. Están a la espera de peritajes. Ocurrió en el kilómetro 14, sentido al Riachuelo, entre un auto y un motociclista. La rama de salida a Rivadavia está cerrada. También quedaron demoras, pero aunque se despejó y los vehículos fueron removidos por este choque entre un colectivo y un automóvil. Reitero, en el cruce de Juan B. Justo y...

0: Paraguay. Los servicios hasta el momento circulan con sus frecuencias habituales.
1: Temperatura 16.3, cielo ligeramente nublado.
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0: pasaron las informaciones. 10 minutos de la hora 16. Seguimos en la tarde y nos vamos a ir.
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1: Va dedicado para todos los que alguna vez sufrimos el corazón roto. Y dice...

casi pasa aquí, Sí, parece que es definitiva la separación después de 2 años de estar juntos, Bueno, ahí lo teníamos a Luke Ra en

la tarde. 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Bueno, por acá nos han mandado una fotito, Bueno, ahí, qué linda foto. Y tenemos un mensaje de Jero, dice María Ángela para María Ángela Subijana Sani, que está cumpliendo años, de parte de su hermano Jerónimo. Nos envía la fotito y desearle un muy, pero muy feliz cumple. Pero tenemos otro cumpleaños que nos han enviado también acá, esta niña que está cumpliendo años. Hola, dice, pasale feliz cumple para mi nieta Zaira Ramírez, de parte de sus hermanos, tíos, primos, abuelos y su padrino Carlos, sus 15 años, qué lindo. Bueno, muy pero muy feliz cumple para Zaira Ramírez, 15 años está cumpliendo en el día de hoy, Bueno, que pase un hermoso día, un hermoso día, Zaira, en sus 15 años, Bien, y 22 minutitos de la hora 16 llega la música a la tarde.

17 minutitos de la hora 16. 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

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Bueno, por acá, feliz cumple, mi corazón. Ya tus 15 años, te amamos mucho, mi bella flaquita, que seas muy feliz y se te cumplan, bueno, todos los deseos, Acá, feliz cumple para Zaira, de parte de sus primos, también, bueno, la saluda a toda la familia, Acá está Zaira con su mamá también, que la podemos ver. Y acá la saludan todos sus primos. También tenemos el saludo de sus tíos y su hermana Luzmila. También. Así que, bueno, que pase un muy feliz cumple. Que un ratito estamos con los numeritos de las quinielas.

0: mujer.
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35 minutos de la hora 16. Vamos a ir con los numeritos de las quinielas presentados por Casa Ruiz en Rivadavia 925, la Casa de la Suerte, en la ciudad.

En la previa salió el 4221. En la provincia, 4.600. 3.711. En la tómbola de Entre Ríos, 9.763. 695. Santa Fe, 2.278. 2.278. Cordobesa, 215. En la tómbola de Entre Ríos, 7.646. En la matutina de la ciudad, 4.203. Provincia de Buenos Aires, 3.892. En la de Santa Fe, 3.696. En la uruguaya, 4.343. En la cordobesa, 6.147. Y en la tómbola de Entre Ríos, 8.939. Vamos con los números de la suerte. Con el 03 te doy el 33 y el 60. 33 y 60. Con el 92, el 40 y el 73. 42, el 40 y el 73. Y el común de los dos es el 15. ¿Dónde jugás? 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

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Vamos a ponerle un poquito de ritmo, ¿qué te parece?

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0: 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Bien, y 3 minutitos nos quedan, capaz que llegamos, ¿eh? Llegamos para compartir, ¿eh? Un temita aquí en la tarde, ¿eh?

0: verdad, empezó con un terrenito y terminó con media Patagonia, ¿no? Por decirlo llanamente. Después hubo un oyente que no nos quiso decir quién era, que decía que el que se tenía que ir es Milei, que bueno, es la gente que se está, no sé si lo habrá votado y ahora piensa esto o nunca lo votó.
1: Bien, ya vamos a estar con Continental en la tarde, sí, ya vamos a estar, ya se viene Continental a la tarde, ahí estaban con un programa, pero ya se vienen las informaciones a la tarde cuando ha pasado. Hoy, pero del año 1957, nace Neri Pumpido, exfutbolista y actual DT. Hoy cumple 69 años, Y en el año 1941 nace Polanca, cantante, cumple 85 años, Así que estas son algunas de las efemérides que tenemos en la ciudad mientras estamos aguardando las informaciones de Continental, Sí, ya aguardamos a ver las informaciones.
2: Dutó, temperatura 16.6, cielo ligeramente nublado. El gobierno modificó por decreto la ley de migraciones, resolvió prohibir el ingreso al país y expulsar a los extranjeros que expresen mensajes de odio contra la Argentina o ultrajen sus símbolos patrios. Mariano Cunio Olivarona, exministro de Justicia.
3: Muy genérico. Y luego, también, ¿quién la determina? ¿La determina el poder migratorio? ¿La determina un juez? ¿Es recurrible? ¿Va a la justicia? El procedimiento también es otro tema que tiene que ser analizado. Pero bueno, yo creo que la iniciativa es correctísima. Es quien comete un delito de odio o comete una ofensa.
2: Quieren menos impuestos y más certeza sobre el futuro.
4: Los comerciantes le piden a las autoridades mayor certidumbre y una baja de impuestos. Así lo indicó el presidente de la Federación de Comercio e Industria de la Ciudad Autónoma de Buenos Aires, Fabián Castillo.
5: La misión es generar certidumbre. Todos los días cuando recibo en mi despacho a cantidad de personas como FECOBA y CAME, que yo soy vicepresidente de CAME, lo que tenemos que hacer es justamente eso. ¿Cómo ayudar? ¿Y sabes cuál es la ayuda? La principal, la cogestión público-privada. Que las autoridades no se escuchen a los que sufrimos levantar todavía las persianas y a los que nos cuesta poner la seta del control fiscal a la noche después de toda la cantidad de impuestos que pagamos.
4: Fabián Del Monte, Servicio Informativo Continental.
2: Y había viajado el día anterior en la nave para entrevistar al piloto. Por Continental se refirió a las dificultades que genera volar en lugares como ese.
6: Absolutamente abrupto, con una geografía muy caprichosa y con condiciones muy engañosas. Cuando vos lo ves a través de, digamos, un satélite, la...
2: Venta fuertes, mañana la mínima 12, la máxima 20.
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8: Quedaron demoras luego de un choque en la avenida General Paz, kilómetro 14, sentido al Riachuelo, y también se libera un choque en el ramal Campana, kilómetro 44 y medio, mano al norte.

0: Paraguay al 5000, a la altura de la avenida Juan B. Justo y Humboldt, un choque entre un colectivo de la línea 34 y un auto, sigue la reducción en ese sector, como así también un choque múltiple sobre la avenida Córdoba, a la altura de Mario Bravo, tres vehículos involucrados. Los servicios circulan con sus frecuencias habituales.
1: Temperatura 16.6, cielo ligeramente nublado.
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0: Bien, pasaron las informaciones, seguimos en la tarde, 9 minutos de la hora 17. ¿Eh? 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Bueno, por acá tenemos un mensajito. Hola, buenas tardes, dice Graciela. ¿Será que me podés pasar un tema de Maluma? Tu recuerdo. Bueno, acá lo tenemos preparadito para vos.
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Bien, y así pasaba la música en la tarde, tema que nos habían solicitado, ¿eh? 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

0: 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Bien, tengo por acá uno, vamos a complacer, videíto con las tortitas que se manda todos los días, esas berlinesas riquísimas, ahí tenemos las berlinesas, y bueno, matecito de por medio, compartiendo esta tarde gris que tenemos en la ciudad, y también están las mascotas, y nos piden, a ver qué nos dicen, escuchamos.
1: Hola, Graciela, ¿me vas a pasar un tema de Leo Dan? ¿Cómo estás?
0: Bien, bien, bien. Bueno, acá tengo a Leo Dan, vos sabés que él grabó con varios intérpretes y en este caso lo hizo con Luis Humberto Navejas, y el tema Siempre Estoy Pensando en Ella.

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Bien, así pasaba la música en la tarde. Siempre estoy pensando. 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

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Y nos vamos a la música en la tarde. Me pasás Marcelino, amigo mío, acá lo tenés en la tarde.

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Viene así, pasaba la música, amigo mío, en la tarde y vamos a Flor de Carne. 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

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Y se comunicaba la Chechu, fíjate, con el día gris que quiere escuchar. Acá lo tenés en la tarde, ¿eh?

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Seguimos en la tarde, pasamos el bombón asesino aquí en la tarde, 50 minutos de la hora 17. ¿Eh? 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

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Buenas tardes, Graciela, ¿cómo estás? Me gustaría escuchar Paisaje por Gilda. Gracias. Bueno, vos sabés que yo justo que no es mi despedida de Gilda, pero bueno, vamos a ir con este tema que nos estás pidiendo. Y ese paisaje, ¿sí? Aquí en la tarde ya lo compartimos cuando han pasado 54 minutos de la hora 17.

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1: Javier Milei hablará a las 20 por cadena nacional para anunciar el proyecto de reforma de la Carta Orgánica del Banco Central. Estará acompañado por el equipo económico, su hermana Karina, Diego Santilli, Patricia Bullrich y Martín Menem. El economista Luis Palma Cané respaldó la iniciativa.
2: Existe consenso a nivel mundial de que todo banco central que se precie de tal debe contar con una carta orgánica en la cual se fijen claramente los principios básicos que deben regir un banco central. Primero y fundamental, la independencia del banco central respecto del poder político, mantener el valor de la moneda, que es la estabilidad de precios, la prohibición de financiar al tesoro de primer nivel que no cumpla con estos principios básicos.
1: El constitucionalista Pablo Manili respaldó el derecho de Cristina Fernández a pedir la revisión de su condena en cualquier órgano internacional de derechos humanos. Por Continental recordó que es un hecho normal y habitual previsto en los tratados internacionales.
3: Eso está en los tratados internacionales que Argentina ratificó y que tienen jerarquía constitucional. Primer punto, no hay nada que horrorizarse de esto. Segundo punto, es absolutamente normal que los órganos internacionales de derechos humanos revisen lo que actúan los tribunales internos. Argentina ha sido condenada decenas de veces por mala praxis en...
1: Crecen las consultas odontológicas en la facultad a precios mucho más bajos que los de mercado.
4: Largas filas se producen en la Facultad de Odontología de la UBA para atención. La consulta cuesta 20 mil pesos y después depende del tratamiento a seguir.
5: Me tengo que sacar las muelas de juicio. Mi hijo ya estudia acá y me dijo que es recomendable venir acá porque sale más barato. Con mi amiga, pero es alrededor de 40 mil por muela, es una diferencia grande.
4: Fabián Del Monte, Servicio Informativo Continental.
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1: Tormentas fuertes mañana, la mínima 12, la máxima 20.
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6: El regreso es intenso y quedaron demoras luego de un choque que ya fue liberado a la altura del kilómetro 14, sentido al Riachuelo, pero quedaron las demoras importantes. En el acceso oeste, a partir de las 10 de la noche. Y por choques, sigue la reducción en la calle Paraguay a la altura de Juan B. Justo, en la avenida Córdoba a la altura de Mario Bravo, operativo de bomberos en Cuenca a la altura de Páez, y también hay achique de calzada en la calle Colombia a la altura de Sarmiento por un operativo policial.

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Bien, y mañana se sortea el tele a las 8 de la mañana hasta la hora 17. Tienen tiempo de acercarse mañana y de esta manera poder acceder al sorteo del Telebingo. 11 grados 7 décimas la temperatura en este momento. La máxima fue de 12.1. Tenemos viento del oeste a 20, presión 1015.7. La lluvia caída, 1 milímetro, 3 décimas. Ahora en un ratito te decimos, a ver, el pronóstico ya actualizado. 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

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Llega la música a la tarde.

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Ya nos vamos a fijar a ver los numeritos de las quinielas, a ver qué números han aparecido. Si tenemos vespertina de la ciudad, acá 8.557. Suerte, En la provincia de Buenos Aires, 7.471, 7471. En Santa Fe, vespertina, 1.415. En la cordobesa, 354. En la tómbola de Entre Ríos, 3.000.

23 minutos de la hora 18, ¿eh? 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

0: 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La música en la tarde y estos dos amantes.
1: Y para todos esos que no pudieron ser. Esto dice así.

0: Chicos, ¿ustedes saben quién nos invitó acá? ¿Eh?
1: ¿Vos?
0: Es así. Salud, ¿eh? Sí. Había luz y entramos.

Viene 33 minutos de la hora 18. 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

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Vamos a ver qué dice el pronóstico para Coronel Pringles. Bueno, ya te dijimos los cumpleañeros y ahora te decimos cómo va a estar el tiempo. Esperemos que cambie, ya con tanta humedad todos los días. No está actualizado, pero dan ventoso para esta noche. Sí, dan ventoso. Ráfagas entre 51 y 59 kilómetros. A ver si lo podemos actualizar, pero sigue de las 9:16. Por eso, entre un 40 y un 70% de posibilidades. A la tarde no va a haber viento, pero sí en la mañana, en la madrugada y en la noche. Para el sábado, mínima de 7, máxima de 13, algo nublado en la mañana, parcialmente nublado por la tarde o noche. Domingo, mínima de 6, máxima de 12, mayormente nublado. Chaparrones en la tarde o noche. El lunes, mínima de 5, máxima de 15, mayormente nublado durante todo el día. El martes, mínima de 5, máxima de 15, mayormente nublado durante todo el día. Y el miércoles, mínima de 8, máxima de 15, también mayormente nublado durante todo el día. Pronóstico celosa.

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Y tenés cuenta. Vamos a ir a la música, 44 minutos de la hora 18.

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Y te lo agradezco. Esto nos dice La Conga en la Tarde.

Bien, y así pasaba, te lo agradezco, en la tarde. ¿Y qué te parece si compramos carne y flor de precios? 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

Viene y nos vamos, se nos va nublado, así que bueno, pero hay que ponerle buena onda, buenas energías y nos reencontramos mañana, si Dios así lo permite, a partir de la hora 15. Ya se viene la misa por Canal 2, FM Transformación y la aplicación del diario de Pringles. Chau, chau, hasta mañana.

0: Tú que has venido a buscar al que estaba perdido, Señor, ten piedad.
1: Señor, ten piedad.
0: Tú que has querido dar la vida en rescate por todos, Cristo, ten piedad.
1: Cristo, ten piedad.
0: Tú que reúnes a tus hijos dispersos, Señor, ten piedad.
1: Señor,
0: ten piedad. Decirle a que nos, de estos hermanos que nos miran a través del canal, nos escuchan por la radio, y las que tenemos anotadas. Damos un saludo muy especial que nos está viendo por a través del canal a Tita, que está mirando la misa todos los días. Hoy la fui a visitar y bueno, siempre nos acompaña desde su casa. Así que saludamos a Tita entonces y dándole gracias también por su vida, por lo bien que anda. Bueno, después rezamos por el aumento, perseverancia y santificación de las vocaciones sacerdotales, religiosas y misioneras. Y rezamos por la salud de Dante, Luciano, Liliana y Tito. Dios nuestro, protector de los que esperan en ti, fuera de quien nadie tiene valor ni santidad, acrecienta sobre nosotros tu misericordia, para que bajo por nuestro Señor Jesucristo, tu Hijo, que vive y reina contigo en la unidad del Espíritu Santo y es Dios, por los siglos de los siglos.
1: Amén.

Te haré oír mis palabras. Yo bajé al taller del alfarero mientras él trabajaba en el torno, y cuando la vasija que estaba haciendo le salía mal, como suele pasar con la arcilla en manos del alfarero, él volvía a hacer otra, según le parecía mejor. Entonces, la palabra del Señor me llegó en estos términos.

0: no puedo yo tratarlos a ustedes, casa de Israel, como este alfarero, casa de Israel. Palabra de Dios.
1: Te alabamos, Señor.
0: Feliz el que se apoya en el Señor. Mientras yo existía, cantaré al Señor.
1: Feliz el que se apoya en el Señor.
0: No confíes en los poderosos, en simples mortales que no pueden salvar. Cuando expiran, vuelven al polvo y entonces se fuman sus propias. En el Señor, su Dios. Él hizo el cielo y la tierra, el mar y todo lo que hay en ellos.
1: Feliz el que se apoya en el Señor.

0: El Señor esté con ustedes.
1: Y con tu espíritu.
0: Jesús dijo a la multitud: el reino de los cielos se parece a una red que se echa al mar y se recoge toda clase de peces. Cuando está llena, los pescadores la sacan a la orilla y sentándose recogen lo bueno en canastas y tiran lo que no sirve. Así sucederá, allí habrá llanto y rechinar de dientes. ¿Comprendieron todo esto? Sí, le respondieron. Entonces agregó: todo escriba convertido en discípulo del reino de los cielos se parece a un dueño de casa que saca de sus reservas lo nuevo y lo viejo. Palabra del Señor.
1: Gloria a ti, Señor Jesús.
0: En el Evangelio de hoy escuchamos otra parábola. Escuchamos la otra vez que los peones del campo quieren arrancar la cizaña, como haría cualquiera de nosotros. Dios dice: no, no la arranques. Esperemos hasta el fin. No vaya a ser cosa que arranquemos sin querer algo que es bueno, el trigo. Hoy también la lógica de esta parábola diría que un pescador, mientras va pescando y ve que la pesca o pesca algo que no le sirve, lo tira al mar. Mientras va pescando, podríamos decir por el camino. ¿Por qué? Para no cargar hasta la orilla algo que no le sirve, algo que le genera incomodidad, basura. Sin embargo, hoy la parábola dice: los pescadores la sacan a la orilla. Toda clase de peces, dice la parábola, no los que nosotros pensamos que se merecen la salvación o los que se merecen ser pescados. La red atrapa a todos: los buenos, los malos, los lindos, los grandes, los chiquitos, los gordos, los flacos, rubios, morochos, los que tienen más dinero, los que tienen menos,

hombres, peces de la historia del mundo. No excluye a nadie. El Señor es el primer interesado por salvarnos a todos en primer lugar. Y cuando lleguemos al final de la historia de nuestra vida personal, Dios Padre nos podrá decir: este se merece y quiero que esté conmigo y para cada uno, empezando desde hoy. Por eso, lo primero que tenemos que hacer es abrir más y más el corazón. Entonces, esto nos quiere decir que nosotros no somos quienes para andar mirando quién se merece, que lo sabe mucho mejor que nosotros. Y nosotros, que a veces no comprendemos, no hay que amargarse en la vida, hay que saber esperar. Por eso Jesús dice: ¿comprenden esto? La misericordia de Dios nos haga ver las cosas de otra manera. Solo al final de la historia se tirará lo que no sirve. Mientras tanto, misericordia y tirando la red para todos lados. Los peces que menos merecen, entonces no somos nosotros quién debemos juzgar quién es bueno y quién es malo. Muchas veces escuchamos, es principalmente las madres dolidas, tristes, porque sus hijos están lejos o que no se acercan. Otros porque están enfermos o porque llegando al final de sus vidas, aún así no abren el corazón. Hay que seguir rezando y hay que dejarlos tranquilos. El reino de Dios no es solamente o únicamente en la iglesia. Dios sabe cómo y cuándo actuar, incluso fuera de la barca de la iglesia. No nos apuremos. Tenemos toda una vida para convertirnos. ¿Aún no se han convertido? Recemos. Simplemente recemos. El Señor se va a encargar. Dios es el primero que quiere pescar a todos, que a veces no se acercan a la iglesia, que no reciben los sacramentos como nosotros quisiéramos, como la mirada de Dios o como la mira Dios, con paciencia, con misericordia, con un corazón mucho más grande que el nuestro. Pero sobre todo, no solamente el corazón, sino con una mirada distinta, porque Dios es

0: fieles a la recomendación del Salvador y siguiendo su divina...
1: Venga a nosotros tu reino. Hágase tu voluntad en la tierra como en el cielo. Danos hoy nuestro pan de cada ocasión y líbranos del mal.
0: Líbranos de todos los males, Señor, y concédenos la paz en nuestros días, para que, ayudados por tu misericordia, vivamos siempre libres de pecado y protegidos de toda perturbación, mientras esperamos la gloriosa venida de nuestro Salvador Jesucristo.
1: Tuyo es el reino, tuyo el poder y la gloria por siempre, Señor.
0: Señor Jesucristo, que dijiste a tus apóstoles: mi paz les dejo, mi paz les doy. No tengas en cuenta nuestros pecados, sino la fe de tu Iglesia, y conforme a tu palabra concédenos paz, damos la paz.

Señor, no soy digno de que entres en mi casa, pero una palabra tuya bastará para sanarme. Comunión espiritual. Creo, Jesús mío, que estás presente en el Santísimo Sacramento del altar, en lo más profundo de mi alma. Te abro mi corazón, te abrazo y me uno a ti. No permitas que me aparte de tu presencia. Acompáñame y confiadamente dejo que tu amor repose sobre mí y se haga tu voluntad antes que la mía.

0: Bueno, continuemos con los avisos. Sigue a las 17 horas con la novena en la capilla. Cursillos informa sobre la jornada de metodología que se realizará del 7 al 9 de agosto. La celebración viene un ratito antes o nos avisa por el teléfono a nosotros. Y por último, recordar que si alguien necesita una Biblia, en la Secretaría hay Biblias para la venta al costo de 18 mil pesos. Oremos. Nos conduzca a la salvación por Jesucristo nuestro Señor.
1: Amén.
0: Ponemos todas nuestras intenciones, nuestros enfermitos que tenemos anotados, las personas mayores que están en algún hogar o que no pueden salir de sus casas. Ponemos todos bajo el manto de María y decimos: Dios te salve
1: María,
0: llena eres de gracia, el Señor es contigo. Bendita tú eres entre todas las mujeres y bendito es el fruto de

0: tu vientre, Jesús. Santa María, Madre de Dios, ruega por nosotros pecadores, ahora y en la hora de nuestra muerte. Amén. El Señor esté con ustedes.
1: Y con tu espíritu.
0: Que descienda sobre cada uno de ustedes y sus familias la bendición de Dios Todopoderoso, que es Padre, Hijo y Espíritu Santo.
1: Amén.
0: Hemos finalizado la celebración. Podemos irnos en paz.

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1: Con la estafa de falsificar dinero para financiar a la alta política, cuya manifestación más evidente es la tasa de inflación. Dicha estafa es más conocida como impuesto inflacionario, impuesto que a su vez permite aumentar los ingresos tributarios sin autorización del Congreso. La creación del Banco Central, la cual asciende a 12.819.532.788.614.400.000%. Repito, 12.819.532.788.614.400.000. Es más, desde la estafa que implicó el abandono de la convertibilidad, cuando la progresía nos decía que esta vez iba a ser diferente, porque la política monetaria estaría guiada por criterios de racionalidad científica, en lo que va del siglo XXI, la tasa de inflación acumulada asciende a 100. El robo de la alta política. Es más, el robo de la alta política no solo tomó lugar mediante la falsificación de dinero para financiar el Estado, sino que además, a lo largo del tiempo, tomó distintas formas de expropiación. La propia creación del Banco Central arrancó con esa inflación y que a lo largo de una década le robó el 50% del salario a los argentinos. Otra de las estafas emblemáticas de la alta política a los argentinos de bien fue la salida de la convertibilidad. En dicho momento, cada peso emitido por el Banco Central estaba respaldado por vos. Es más, dicha cifra expresada a valores de hoy asciende a 30.000 millones de dólares, aún dejando de lado el interés real en dólares que se podría haber ganado por esas reservas. Sin embargo, la voracidad y pasión por robar de parte de la alta política no quedó ahí. Cristina Elizabeth Fernández de Kirchner, en complicidad con la presidenta del Banco Central, Mercedes Marcó del Pont, le robaron al Banco Central 10.000 millones de dólares, que expresados a moneda de hoy equivalen a 15.000 millones de dólares. A partir de dicha estafa, y para esquivarlas, consexabilizar penalmente a los funcionarios que falsificaban el dinero de todos los argentinos. Frente a esta pasión expropiatoria de la alta política, decidimos poner fin a 91 años de historia y reformar la Carta Orgánica del Banco Central de la República Argentina en base a 5 premisas fundamentales. Vuelve a ser el de preservar el valor de la moneda. Esto es, la nueva Carta Orgánica reconoce la naturaleza monetaria de la inflación, ya que la misma es siempre y en todo lugar un fenómeno monetario generado por un exceso de oferta, ya sea porque aumenta la oferta y o baja la demanda en municipios y a toda compra de títulos públicos del Estado Nacional en el mercado primario. Vale la pena destacar que el señoriaje, el cual toma forma bajo la compra de títulos del Estado, no es ni más ni menos que una falsificación de dinero, lo cual está tipificado en el Código Penal y que en este caso alcanza una asociación ilícita conformada por el Poder Ejecutivo, el Congreso de la Nación y la cúpula del Banco Central. La tercera modificación está relacionada con blindar al presidente del Banco Central y al directorio de los atropellos de la política. En este sentido, si bien se mantiene el mecanismo de nombramiento existente, la remoción

remoción será mucho más exigente. De este modo, la remoción requerirá de 2/3 no solo de la Cámara de Senadores, sino también de la Cámara de Diputados. La experiencia muestra que todas las remociones intempestivas siempre estuvieron ligadas a conseguir una mayor laxitud en la política monetaria. Esto es, para estafar al sector privado mediante el señoriaje, el cual hemos demostrado que es un impuesto no legislado. Por ende, si la política quiere cobrar más impuestos, es razonable que ello pase por la casa del pueblo. En cuarto lugar, se restringe el pago de dinero a reserva técnica no distribuible, concepto similar a lo que se denominaba en su momento revalúo técnico. Por otro lado, los resultados asociados al manejo de la cartera del Banco Central solo podrán ser girados al Tesoro Nacional para la cancelación de deuda. Finalmente, se eliminan de cuajo otros cambios introducidos por la Carta Orgánica del 2012, al tiempo que se elimina la estafa de las letras intransferibles. Sin embargo, esta reforma no funcionará sola. Forma parte de un programa más amplio que incluye una reforma que hemos denominado grillete fiscal, una reforma del mercado de capitales y una reforma del mercado de los seguros, que procederé a explicar a continuación. Respecto al grillete, ¿qué necesitamos una ley y no alcanza con la buena voluntad del Congreso? Porque la historia nos enseñó que el Congreso es el gran aliado del gasto público, teniendo como ejemplo reciente el año pasado, cuando luchamos con uñas y dientes contra decenas de leyes que buscaban precipitar la quiebra del Estado. Y es que los políticos finalmente las paguen. En la práctica, el grillete fiscal funcionará así. Si durante varios meses seguidos el resultado fiscal es deficitario, el Congreso dispondrá de algunas semanas para devolver las cuentas al equilibrio. Si no lo hace, entrará en vigencia automática el shutdown. Se paralizarán discrecionales a las provincias. Y principalmente, durante lo que dure el grillete, el presidente, el vicepresidente, los senadores, los diputados, los ministros, secretarios y subsecretarios no cobrarán un solo peso de sueldo. Por primera vez en nuestra historia, si la política no hace los deberes, la política pagará el costo, no lo pagará la gente. Quiero ser claro, anticipándome a quienes viven de desinformar. Esta ley protege, en la letra de la norma, las tareas y prestaciones esenciales del Estado. Las jubilaciones, las pensiones, las asignaciones familiares. Una vez aprobada, invitaremos a las provincias a adherir a este mismo régimen. Es la oportunidad para que cada gobernador predique con el ejemplo y le demuestre a su gente que, cuando las cuentas se desordenan, es la política la que debe dar un paso al frente y pagar el precio, y no la sociedad. En segundo lugar, crezca se necesita inversión, es decir, ahorros puestos a disposición con fines productivos. Por eso, dejar nuestros ahorros fuera del sistema, en una caja de seguridad, bajo el colchón o en el exterior, atenta contra nuestro propio crecimiento. Las políticas de las últimas décadas empujaron a los argentinos a sacar sus ahorros del sistema en defensa propia, y con eso frenaron la inversión. Por eso vamos a impulsar un proyecto de liberalización profunda de nuestro mercado de capitales, que modificará varias leyes con una misma idea: correr al Estado del medio y dejar que el ahorro fluya hacia quien quiere producir. Un ejemplo claro es el mercado de bonos corporativos. Ahora permitiremos su emisión en moneda extranjera, unidades de valor u otras unidades de medida. Lo mismo haremos con el financiamiento colectivo, que en el mundo funciona hace años y acá una ley que nadie pidió lo llenó de requisitos y lo destruyó. 15 años perdidos y ahora en áreas y en trabajo. Solo así se profundiza el círculo virtuoso del crecimiento. Y para cerrar, un mercado de seguros accesibles es esencial en toda sociedad moderna,

0: y cuando no ofrece cobertura adecuada, la gente termina demandándole protección al Estado. Hoy el mercado de seguros argentino es burocrático, diseñen y ofrezcan productos sin autorización previa del regulador, que se enfocará solo en la solvencia de las empresas y en cuidar a los contratantes frente a las estafas. Así se impulsará la innovación, abaratando el costo de los seguros y mejorando las prestaciones. Nuestros seguros se volverán más simples, más rápidos y más baratos. Estas reformas tienen una secuencia legislativa, pero están todas interconectadas. El déficit cero nos alejará del fruto beneficio, permitirá acceso al crédito a mejores condiciones y cobertura para que los agentes puedan perseguir sus propios proyectos en libertad. Así, entre todas ellas, pondrán fin a 91 años de saqueo, expropiación, impunidad, decadencia y nos permitirá hacer a la Argentina grande nuevamente. Porque, como siempre decimos, nuestro objetivo es hacer de la Argentina el país más libre del mundo. Confía plenamente en que el Congreso de la Nación, a cada uno de los argentinos, que las fuerzas del cielo nos acompañen. Muchísimas gracias.
1: Hasta aquí hemos escuchado las palabras del señor presidente de la Nación, doctor Javier Milei. Seguidamente, las emisoras participantes continúan con la transmisión de sus respectivos programas.

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